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0: quería encontrar, ¿no? ¿Qué hacen ahí, chavos? Prepárense que vamos de concierto. ¿Sí o no, muchachos? ¡Sí!
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0: bonito, qué bonito. Muchas gracias. Gracias.
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2: 12.

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1: Señoras y señores, ¿qué tal? Muy, pero muy buenos días. Sean todos bienvenidos a Radio Sport a través de Buena Compañía 94.1 FM, la radio que te premia. Estamos listos. Estamos ya preparados para llevarles a todos ustedes lo que será nuestro programa deportivo el día de hoy. Sí, señor. Hoy jueves, estamos ya esperando lo que va a ser el inicio del Mundial de Fútbol. Hoy será la inauguración, hoy será el día central del Mundial y ya estaremos todos hablando un poquito de lo que va a ser ese partido inaugural entre México y Sudáfrica. Omaira González en la dirección, Nerio Ramírez en la coordinación, frente a los micrófonos sus amigos de todas las mañanas, el señor Albert Cáceres, Jesús Rodríguez, Daniel Ortiz, y quien tiene el placer de presentar junto a Gabriel Sánchez, este servidor, Joao Sepúlveda. ¿Qué tal, ingeniero? Lo presento. ¿Cómo le va, compañero? ¿Cómo está usted? Buenos días.
2: Muy buenos días, Joao y compañeros, y distinguida audiencia de 94.1 FM, Buena Compañía. Como bien lo mencionó Joao, se da inicio al evento más importante, el evento deportivo más importante del mundo en el día de hoy. Pero también, un día como hoy, 11 de junio, se inauguró la Copa del Mundo de Sudáfrica 2010. Se puso en marcha el primer mundial realizado en el continente africano. En la Eurocopa 2021 arrancó la edición aplazada del torneo europeo de selecciones, coronando posteriormente a Italia. En la Copa América de Chile 2015 dio inicio la competición desde la selección local, se proclamó campeona por primera vez en su historia, y el primer triunfo de Boca Juniors en el Monumental en el año 1939, el club xeneize logró esa importante victoria oficial en el estadio de River Plate por 2-0 con goles de Daniel Pícaro y Francisco Barallo. Eso para mencionar las efemérides del día de hoy, 11 de junio.
1: Hola, Almer, ¿qué tal? ¿Cómo estás? Muy, pero muy buenos días. Bienvenido a Radio Sport, bienvenido a Buena Compañía 94.1 FM. ¿Cómo le va, compañero?
3: Buenos días, Joao. Buenos días para todos los oyentes. Ya vivo en vivo a través del 94.1 FM.
1: Está vivo también, ¿no?
3: Preparar ya, o bueno, informar, ¿no?, de lo que va a ser la Copa del Mundo, que hoy arranca el torneo más prestigioso, el torneo del epicentro del fútbol mundial a nivel de selecciones, ¿no?, en donde Sudáfrica y México, México y Sudáfrica en el Azteca, un estadio que ha albergado grandes partidos del mundial y que hoy vuelve a ser un escenario y vuelve a ser el epicentro de todo lo que significa el fútbol, y en donde ya todas las selecciones están concentradas, ¿no?, para llevar este torneo de la mejor manera, para arrancar estos 104 compromisos que nos llevarán prácticamente por todo el mes de junio y parte de julio, mes y medio, ¿no?, hasta el 19 de julio, se estará llevando a cabo la Copa del Mundo, en donde veremos un nuevo campeón, o Argentina estará revalidando su título en la final, ¿no?, de lo que fue ese Qatar 2022. Veremos un mundial con muchas novedades, un mundial que tiene 48 selecciones, un mundial donde comienzan a regir nuevas reglas, un mundial donde se abre el abanico de posibilidades para aquellas selecciones que nunca han estado en el mundial y que hoy pues dicen presente, ¿no? Veremos cómo será este nuevo formato, cómo será esta nueva edición de un mundial más, porque recordar de que hay 16avos y octavos de final, hay una ronda más de la que se venía acostumbrando en ediciones anteriores, y esto pues lleva a que la cantidad de partidos aumente y que la competitividad quizás sea un poco más. Esto es lo que apuesta la FIFA en este nuevo mundial de 48 selecciones, 3 países que estarán albergando dicho evento.
1: Bueno, eso en cuanto a lo que tenemos del mundial. 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
1: Ya estamos listos, ya estamos preparados para llevarles a todos ustedes el desarrollo del programa, muchachos. Jesús Rodríguez, Albert Cáceres.
2: Hay que decir que en cuanto a este partido inaugural de entre las selecciones de México y Sudáfrica, hay un historial. ¿Cómo llega México para enfrentar a este rival? Precisamente en los últimos 10 encuentros disputados por dicha selección, ha obtenido 6 victorias, 3 empates y tan solo una derrota. Por allí, buen augurio para los mexicanos. Y por parte de Sudáfrica, de esos 10 partidos que también ha jugado, ha empatado 3, ha ganado 4, pero ha perdido 3. Es decir, la ventaja comparativa en cuanto a los últimos encuentros realizados por ambas selecciones favorece en parte a la selección sudafricana. Pero en cuanto a confrontaciones entre ambos, se han enfrentado en 3 oportunidades. Un empate 1-1 entre Sudáfrica y México en el año 2010. En el año 2005, la selección sudafricana derrotó 2-1 a México. Y en el año 2000, México derrotó a Sudáfrica 4-2. Es decir, allí está equiparado. Sin embargo, luce favorito la selección mexicana, porque primero que nada juega en condición de local en el mítico escenario deportivo como es el Estadio Azteca de Ciudad de México.
1: Usted lo dijo en la apertura de su parte del programa. Hoy México, Sudáfrica en el Estadio Azteca.
2: Es correcto.
1: Y habló de que un día como hoy, pero en el 2010, se jugó el partido inaugural. Resulta ser, mire lo que son las casualidades. Usted que si le gusta por allí buscar la suerte, juegues ese numerito, haga una combinación. En esa oportunidad también se jugó ese mismo partido. Sudáfrica y México fue el partido inaugural de ese momento. Hoy se juega en el Estadio Azteca, que por tercera vez verá la inauguración o un partido inaugural del Mundial de Fútbol, así como lo hicieron en el 70 y así como lo hicieron en el 86, después de que Colombia no pudiese realizar el campeonato del mundo en aquella ocasión, Albert.
3: Sí, ya estamos totalmente en vivo a través de nuestro stream arroba Radio Sport TD, ya totalmente en vivo para comenzar a leerlos, ¿no? Dejar su mensaje allí, lo que es hoy el arranque de la Copa del Mundo con 2 compromisos, ya lo indicaba Jesús, México-Sudáfrica y Corea del Sur, República Checa. Wilton Sampaio será el principal del partido del día de hoy, partido inaugural. Una inauguración que se estará llevando a cabo, creo que desde la 1:30 minutos de la tarde, para después darle lo que es el pitazo inicial a la competencia. Y un preámbulo y un protocolo que la FIFA pues lo ha dado a conocer a través de sus redes sociales, en lo que cómo será la manera en que los clubes, o las selecciones, perdón, en este caso las selecciones, ingresen al rectángulo de juego para actos protocolares, con 2 banderas gigantescas que se estarán desplegando de lado a lado en cada sector, prácticamente ocupando todo el sector de la cancha, y toda la plantilla, los 26 jugadores, haciendo un semicírculo al borde de cada bandera que representa su país, y ahí se estarán entonando los himnos nacionales. Una vez que se acaben esos actos protocolares, regresarán la mitad, quedarán los 11 titulares, y el resto estará regresando a las bancas. Esto es una nueva forma, una nueva implementación o una nueva manera que la FIFA ha dado para lo que hace los actos protocolares previo a cada compromiso. Las banderas son gigantescas, ocupan prácticamente todo la mitad de la cancha, prácticamente solo queda un círculo central y una parte tanto superior como inferior de la cancha. Y esto lleva a que sea una nueva novedad para el arranque de cada compromiso.
1: Ayer me conseguía esto también en redes, muchachos, atención. Los árbitros que dirigirán la próxima Copa del Mundo de Estados Unidos, México y Canadá recibirán una remuneración aproximadamente de $100,000. No sé qué tan cierto puede ser esto, pero se habla, o sea, el medio que lo coloca es Cadena 3 Deportes. Escuche esto, Albert. Los árbitros, y ustedes también oyentes allí y televidentes, que dirigirán en la Copa del Mundo de Estados Unidos, México y Canadá recibirán una remuneración aproximadamente de $100,000, incluyendo bonos por rendimiento. Esta cifra representa el mínimo que obtendrán, ya que aumentará a medida de que avancen de rondas de eliminación. El árbitro que dirigirá la final de la Copa Mundial estaría cobrando hasta $300,000 en total. En comparación con el Mundial de Brasil 2014, los árbitros recibirán el doble de lo que percibieron en aquella ocasión, un ajuste lógico considerando que este torneo contará con 48 selecciones y 104 partidos. Además, los árbitros que se encarguen del VAR tendrán una compensación adicional de $3,000 por partido en la fase de grupos y hasta $5,000 en las eliminatorias. Por Argentina, los árbitros principales serán Facundo Tello, Darío Herrera y Yael Falcón, mientras que los asistentes incluidos serán Maximiliano del Yeso, Facundo Rodríguez, Cristian Navarro, Juan Pablo Velati y Gabriel Chandel. Esto como parte de información que empiezan a soltar por el tema de la Copa del Mundo.
3: Interesantes los números, ¿no?
1: Buena peca.
3: Números interesantes, sobre todo lo que pueda estar dejando de quien llegue a ser árbitro en la final del Mundial, ¿no? Prácticamente los $300,000. Por eso es que quizás esto ha sido pues interesante, ¿no? Para cada árbitro. Y destacar que Jesús Valenzuela ya le designaron un partido, Australia-Turquía, donde estará acompañado de Jorge Urrego y Tulio Moreno. En el VAR estará el peruano Kevin Ortega con Michael Orué. Esto es por hablar del venezolano Jesús Valenzuela, que estará impartiendo justicia en el Mundial de recién arranca. Australia-Turquía será el partido que tiene Jesús Valenzuela. Jesús Valenzuela en lo que corresponde a la Copa del Mundo. Australia-Turquía, ya oficialmente estará Jesús Valenzuela impartiendo justicia.
1: Bueno, permítame presentar también el saludo de nuestro compañero Daniel Ortiz. Hola Daniel, ¿qué tal? ¿Cómo le va, compañero? ¿Cómo está usted? Bienvenido a Radio Sport, bienvenido a Buena Compañía 94.1 FM.
4: Hola, hola, ¿qué tal, compañeros? El saludo para toda esa enorme audiencia de Radio Sport y de Buena Compañía 94.1. El saludo para todas las personas que están ahí ya reportando sintonía a través de nuestro canal en YouTube. Hoy, el gran día, ¿no? Como lo dice la portada de nuestro canal en YouTube. Es hoy la inauguración del Mundial. Hoy arranca la Copa Mundial de Fútbol. Estaremos ahí atentos, ¿no? A las 3 de la tarde para empezar a disfrutar de todos estos partidos que se nos vienen. 104 partidos que estaremos tratando de ver y analizar la gran mayoría para compartir con todos ustedes día a día a través de Radio Sport Todo en Deportes.
1: Usted pidió las ocasiones justas, ¿no?
4: Sí, no, si supiera. Si supiera, ya estaba de vacaciones y no sabía. Salí el viernes.
1: Bueno, tiene una semanita más ahí de para agarrar. Bueno, muchachos, se viene el Mundial. ¿Sí? No sé qué selecciones. Nosotros lo habíamos preguntado, ¿no? Hace unos días, pero quiero que la gente también nos comente, nos ayude a comentar, nos ayude a buscar el favorito y para ustedes, ¿cuál puede ser esa sorpresa que nos deje este Mundial de Fútbol?
2: Para mí particularmente, yo pienso que el favorito, sin duda alguna, sería, por su buen presente, sería España, conjuntamente con Francia. Pero hay selecciones que a la chita callando vienen creciendo en lo futbolístico, y hay unas en específico que a mí me agradaría que llegase a una final, y es Marruecos. Marruecos, una selección bien conformada, que viene jugando muy buen fútbol, con un buen cuerpo técnico, podría ser la sorpresa. Pero también hay otras dos selecciones que lo mencioné ocasiones anteriores, hay que tomar en cuenta, y son ellas Países Bajos y Portugal.
3: Lo de Marruecos se viene marcando desde el Mundial anterior y lo que ha sido el desempeño de cada jugador individual en su club. Creo que Marruecos puede estar llegando a no ser la sorpresa, porque ya la sorpresa para mí fue en Qatar 2022. Marruecos puede estar revalidando lo que consiguió en aquel Mundial con el protagonismo que pueda conseguir en este Mundial. Lo de Francia a nivel individual es indiscutible. A nivel individual es una selección que está por encima y tiene 2-3 escalones por encima de las demás a nivel individual. Hay que ver en lo colectivo cómo pueda terminar engranando esta selección con un Dembélé, con un Mbappé, Dembélé en su máxima expresión, un Kylian Mbappé que no viene de la mejor manera, Tchouaméni en la mitad del campo, quizás con un gran central como es William Saliba. Entonces todas estas piezas, todos estos jugadores vienen rindiendo en su respectivo club. Ahora hay que verlos cómo se pueden juntar en la selección, cómo se puede llevar a cabo y coleccionar este gran talento individual para llevarlo a lo colectivo. Lo de Países Bajos es una selección que ha sido protagonista en los diferentes mundiales. Ha perdido 2 finales, ha perdido semifinales, ha sido subcampeona del mundo en Argentina, en aquella final de Argentina 78, creo que fue, no recuerdo, y me hizo un lapsus allí. Y en el 2010 frente a España. Entonces quizás esto pues le ha marcado algo a esta selección. Creo que ya hoy día Naranja Mecánica quedó allí, ¿no? Quedó en la historia. Quedó en la historia de aquella Naranja Mecánica de Johan Cruyff, de varias figuras, y que hoy día pues ya es Países Bajos. Ya hoy día Naranja Mecánica, de mi manera, de mi apreciación, ya no le queda. Ya ha perdido mucho de aquella Naranja Mecánica en la cual fue el término.
4: He escuchado a muchos que puede ser la gran sorpresa del Mundial. Países Bajos.
1: Países Bajos.
4: Que tiene un equipo sin tanto renombre, pero sí de muchos obreros. Una selección que juega bien. Ojo, y hay que ponerle esa fichita a Países Bajos. Yo creo que coincido con el ingeniero. Países Bajos puede ser una de esas selecciones que pueden dar esa sorpresa, por decirlo así. En cuanto al nombre, no tanto, pero en lo que se puede generar en este Mundial.
1: De lleno.
4: ¿Y de corazón? Portugal.
1: De corazón.
4: De no. Corazón. Quiero ver al bicho levantando la copa.
1: Ah, yo pensé que tenía usted una descendencia portuguesa por ahí. Miren, de lleno, yo creo que todo el mundo ha dado por descontado los países sedes, ¿sí? Tanto como claro, Estados Unidos, México, Canadá, no pueden ofrecerle más allá de buenos partidos en la primera fase.
4: Capaz Canadá puede
3: dar el campanazo.
4: Sí, creo que Canadá es el indicado para tratar de ser el equipo de los que son sedes. De avanzar un poco más en la copa.
1: ¿Pero por qué dice usted que Canadá? ¿Tiene algo, ingeniero, Canadá que no sepamos? ¿Algo oculto?
2: No, yo pienso que se desenvuelve mejor en un mundial la misma selección mexicana, aunque en la actualidad tiene muy mal presente. Pero la selección mexicana como que se transforman cuando llegan al campeonato del mundo y por lo menos llegan a cuartos de final. Es una selección que en los últimos años ha decaído porque su fútbol también ha ocurrido lo mismo, y eso lógicamente lo descarta. Yo no le veo a los tres países la posibilidad de meterse entre unas que lleguen a una semifinal, lo veo difícil, ¿no? De repente hay sorpresas en ese particular, pero pienso que no pasan de cuartos de final.
1: Yo convencido.
3: Y lo de España, para mí, Jesús, lo de España es una gran selección que quizás actualmente llegue a ser llegue a darle algo especial a este mundial, pero no creo que llegue a la final. Yo sinceramente no creo, porque eso es una selección que está creada y se está creando para los próximos 2-3 mundiales.
1: Para el otro mundial,
3: puede ser. Para los próximos 2 o 3 mundiales.
2: No, y llega con algunas ausencias por lesión y eso también va a influir,
3: ¿no? Yamal no llega en su mejor momento tras ese buen despliegue físico.
2: Va a estar, pero va a estar.
3: No, físico, porque recuerde que no terminó de jugar con el Barcelona para cuidarlo.
2: Por eso yo digo que no llega tampoco.
3: Exacto, entonces yo parece que España se puede incluir, pero creo que para llegar a instancias finales me parece que no. Argentina para mí le va a alcanzar para llegar hasta a semifinales.
1: Argentina no va a repetir, que la gente se saque, Si exacto no, eso no, de la no, cabeza no argentina no va a repetir.
4: Pero ¿por qué lo dan así por descartado?
5: No, es que yo no lo estoy descartando. Yo lo estoy llevando a distancias finales.
4: El ingeniero, desde que llevamos tiempo analizando el mundial, descarta a Argentina desde un principio.
2: De plano, está descartada.
4: Para el ingeniero.
5: No, lo que pasa es que Argentina no. Lo que pasa es que Argentina, de lo que fue Qatar 2022, lleva piezas que ya tienen un desgaste. ¿Sí? Hablo de Rodrigo De Paul, que ya se fue a la MLS, ya ese ritmo en Europa quizás baja un poco. Leandro Paredes, que ha logrado sostener ese ritmo en Boca, que ha sido ese jugador referente en el club. Lionel Messi en la MLS. ¿Sí? Entonces yo creo, y a esto sumarle que está en su mejor momento Julián Álvarez y Lautaro Martínez, son dos jugadores extraordinarios.
4: Qué novela lo de Julián Álvarez, Real Madrid y el Atlético, ¿no?
1: Les voy a colocar esto.
4: Una novela.
1: Sí, eso ahí. Eso está como cuando Griezmann salió del Atlético para irse al Barcelona. También
2: eso
1: fue una novela.
2: Se denomina jugar a tres bandas por parte de Florentino Pérez para poner a temblar al Barcelona. Obligarlo a sacar más plata si quiere a Julián.
1: No, pero.
2: Así de simple, eso es. No hay otra cosa. Es inteligencia de mercadeo.
4: No, y fue esa estrategia política para su reelección. Así fue. Sí, y le sirvió.
2: Claro.
5: Y bueno. Portugal, para mí, Portugal serán los 11 que logren figurar en el rectángulo de juego, más allá de que quizás.
2: Pero ojo, tienen buen equipo, Albert. Sí,
1: voy a preguntarle por la suramericana. Por la suramericana. Ya ustedes dijeron que Argentina no. Sí, ¿usted, Daniel, Argentina?
4: Claro, para mí va a ser una selección competitiva que tiene todo para ser finalista. Va a estar ahí en la lucha, para mí.
1: ¿Para Albert?
5: Claro, va a pelear. Es la campeona.
1: Claro. Jesús sí la descarta de ella.
2: No, yo lo descarto. Para mí tiene más oportunidad Brasil.
4: Y va a jugar sin presión.
1: Sí, porque ya
4: se van a divertir.
1: ¿Brasil?
4: Yo nunca descarto a Brasil, jamás. Jamás. Y más con Carleto Ancelotti. Esperemos que logre acoplar estos jugadores y avance más de fase, ¿no?
1: Vámonos a la pausa, ya venimos con mucho más, señoras y señores. Aquí estamos en Radio Sport, continuamos nosotros en nuestro streaming para que ustedes comenten, sí señor, qué es lo que está sucediendo, qué es lo que va a pasar hoy, claro que sí, para poderlo ver a través de la radio que te premia. Ya regresamos.
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0: nos unimos a Radio Sport Todo en Deportes. Vamos a continuar nosotros acá, totalmente en vivo. El saludo para la gente que se está uniendo, la gente que está llegando, ¿no? Miren esta fecha, que era la que decía Jesús Rodríguez, lo ha colocado la FIFA a través de sus redes sociales ya. En el 11-6 del 2010. 11-6 del 2010.
1: Empate a uno.
0: 11-6 del 2026. 16 años después. ¿Tenía Gabriel qué? ¿3 años? ¿Sí? ¿En el 2010? Más o menos, ¿no, Gabrielito? Más o menos allí. En esa oportunidad marcó Shabalala. ¿Quién no lo recuerda cuando empezaron con los bailes, las bubucelas y todo lo que había allí en ese estadio? Y descontó, empató, mejor dicho, el que va a ser el técnico de la selección mexicana después de que pase el Mundial, Rafa Márquez.
1: Bueno, eso significa que va con todo frente a la selección sudafricana para cortar esa imagen en esa oportunidad, porque no le pudo ganar a la selección de Sudáfrica.
2: Nos escribe por aquí Juan Alberto Sandoval, nos dice: buenos días, estimados amigos de Radio Sport, estoy totalmente de acuerdo con el ingeniero Jesús. Argentina no llega a la final, veo como favorita Portugal. Desde luego Francia, Alemania y Brasil. Bombardero nos dice: entiendo que estamos modo mundial 2026, pero les envía la promoción de un partido benéfico para el arreglo de la cancha del Caney de Lureña entre el Cúcuta Deportivo y Deportivo
0: Táchira. Ya vamos a hablar de eso. No se me adelante, pero tampoco se me atrase.
2: Edilio Ramírez, buenos días. Recoba, invitado al primer juego de Uruguay. Lo de Cañete está listo, lo demás son especulaciones. Hoy empieza el dolor de cabeza de mi esposa. No estoy para nadie. España, Brasil y Francia.
0: España, esos son los favoritos de él, ¿no?
2: Cristian Jaimes, buenos días. Saludos, si Argentina no la ayudan como el mundial pasado, regalado, no pasa octavos.
0: Uy,
2: duela
0: qué,
2: quien
0: qué
2: le duela.
0: Qué fuerte, tocayo. Qué
2: Franklin
0: fuerte.
2: Chacón, finalistas Brasil y Argentina, campeón la albiceleste.
0: No se consiguen. Se consiguen, creo que se cruzan.
1: No llegan a enfrentarse.
2: Joan Arevalo, buenos días. Yo me voy a la fija. Inglaterra, Argentina con el verdadero Goat y España, que también estará en los papeles. Lo demás son de relleno. Juan Alberto Sandoval, mañana gana Paraguay a Estados Unidos, anótenlo, ya le di like con mucho gusto. Yo creo que yo creo que Inglaterra, ahora mismo Inglaterra, no sé si sea entre las grandes potencias, entre Alemania, entre Países Bajos, entre Argentina, entre Portugal, entre Brasil, no sé si logre figurar Inglaterra.
1: El problema de Inglaterra es que llega.
2: Mi duda es esa.
1: En los últimos mundiales llega con favoritismo, con esa etiqueta y no sale avante. Quizá en esta oportunidad que ha llegado con un perfil más bajo, puede ser que explote, ¿no? Porque jugadores tiene. Si alguna selección está bien conformada, es la de Inglaterra. Pero no sé qué les pasa en los campeonatos mundiales.
2: Bombardero nos dice: en Venezuela las televisoras que van a transmitir D-Sport y Televen. En Colombia transmitir D-Sport, Gol Caracol, RCN y Win Sport.
0: Bueno, esa señal de D-Sport es la que va a llegar. Ojo, ¿no?
2: Esa es la que tiene los 104 partidos.
0: No se va a generar desde acá. No se va a generar desde acá para que lo tengan ahí presente.
2: 104 partidos los tiene totalmente en vivo. Televen tiene solo 23 partidos en la fase de grupos. Ellos tienen que repartir la cantidad de partidos que le dieron de los 104 que hay. Fíjense que no le dieron ni la mitad. No lograron conseguir ni la mitad de lo que puedan transmitir. Consiguieron solo creo que 40 partidos, 35 partidos para llevarlos en vivo. Entonces los reparten entre la fase de grupo de esa cantidad, ese numeroso partidos, y lo que es la asistencia de los 16 avos, los octavos, la semifinal y la final. Nos escribe para aquí, Carlos.
3: ¿Sí, Daniel? No, y fíjese que hoy en día es un poco más versátil el tema de cómo ver el mundial, ¿no? Porque antes, si no tenías DirecTV, era difícil verlo, ¿no? Ahora, con las plataformas de streaming, usted puede adquirir el paquete de los canales de D-Sport, sea la cablera que usted tenga. Por lo general, tiene su paquete de streaming y lo compran, lo afilen a su cuenta y pueden tener esa opción para poder ver el mundial. Así que
2: sí,
3: no es necesariamente tener la antena
2: y un disco, ¿no? Ya eso pues
0: ya eso quedó atrás.
2: Sí, ya eso se ha ido actualizando y ahora simplemente, como lo dice Daniel, con las plataformas, los streams que tiene cada empresa, en este caso DirecTV, D-Sport, pues sencillamente pagas una pantalla y ya tienes solamente necesitas internet y un televisor
0: es más, Android. Ayer veía algo, Daniel, de Can TV, de Movilne, ¿no? Con la gente de Tundernet, ¿no? Una alianza que han hecho también para por el mes del mundial con los canales que tiene esta empresa en su cablera no, o en su
3: Eso es lo que les comentaba. Por ejemplo, aquí hay varias empresas que dan internet y todos van a tener la opción de comprar el paquete de D-Sport a través de su canal de streaming, ya sea Can TV, Net1, Vargas La Cuña, la publicidad y la que usted acaba de mencionar. Todos van a tener esa opción de adquirir ese paquete. Y o sea, no es tan cerrado el asunto, solo comprar el paquetico y va a tener la opción. E incluso aquí tenemos las dos y con solamente pagar el paquetico no es necesario pagar el otro.
2: Carlos Uribe, buenos días, saludos desde Caracas, hincha aurinegro, mi favorito en el Mundial, Brasil, Colombia, Francia, España y Países Bajos, España el finalista. Eduardo Romero nos dice, buenos días, saludos desde República Dominicana, voy a Argentina pero no llega a la final, favorito Francia. Mira quién se despertó hasta ahora, ¿no?
0: ¿Quién?
2: Carlos Rivas.
0: Ah, sí.
2: Oh. Se despertó hasta ahora, dice saludos.
0: O está dolorido.
2: Saludos. Quería comentarles que ayer el equipo de Radio Sport tenía un infiltrado y no era Diego Lamantía. Era Albert Cáceres con 5 asistencias para el rival.
0: Ah, sí.
2: Ah. 3 salidas, 3 goles.
0: ¿Usted, Cáceres?
2: Sí.
0: ¿Estaba jugando con los zapatos al revés?
2: No, lo que pasa es que el otro equipo juega de amarillo y negro y había un jugador que tenía una franela distinta. Al amarillo y negro.
0: Y usted se las entregaba todas.
2: Se las di en 3 oportunidades. Pero es que también tenemos a Sinmanovsky en el arco.
0: Pero, Daniel, Daniel no, Carlos, ¿sabe qué?
2: Sinmanovsky.
0: Ah, es polaco.
1: Polaco,
0: ¿no? Sí, no, es polaco.
3: No. Sinmanovsky. Sinmanovsky Sánchez.
2: Referee, ¿no?
0: Ah, ¿sí?
2: Sí, señor.
0: Sí, lo vi. Pero quiere que le diga algo.
2: Saludos para los muchachos de Juego FM.
0: Mire, le van a colocar la lupa a usted, ¿oyó?
2: ¿Por qué?
0: Porque puede ser tema de apuestas, ¿no?
2: Ah.
0: Que usted esté entregando la pelota así a la salida.
3: Amaño.
0: Sí.
2: Eso ya está arreglado, dice Bombardero. La final va a ser Países Bajos, Portugal. Tercer lugar, Marruecos. Cuarto lugar, España. Estos últimos porque van a ser sedes del próximo Mundial 2030.
3: ¿Sabe qué?
2: Vas a llorar, CR7.
3: Ninguno. ¿Sabe que ninguno ha dicho Croacia, no? Fíjese, Croacia que ha sido en los últimos 2 Mundiales... esa constante ahí, ¿no? No sé si la aguante para ser protagonista en esta nueva edición, ¿no?
0: Mire, Daniel es sin rodilla, ¿no?
2: Nos dice, bueno, reporta la sintonía, soy Mario Lozada. Vengo a oír qué hablan sobre la batalla de ayer. Ayer fue un gran partido, hay que decirlo.
0: Lo cierto del caso es que Mario, por una empanada que le dio a Albert se dejó comprar y...
3: ¿Dónde está Mario?
0: Y pudo entregar.
2: Ayer,
3: ¿en YouTube?
2: Sí, ayer fue un gran partido porque ayer se llegó sobre la parte final de la hora en la que se cumple y se paga para jugar... íbamos 7-6 abajo.
0: Ajá.
2: Y el señor de que llegó a pedir de que ya había terminado la hora, se quedó viendo el juego a ver si logramos empatar para definirlo de otra manera, pero al final pues se descontroló todo.
3: Generaron tensión,
2: se descontroló todo. El cuñado de Joao, el señor Darío, llegó y un leve empujón que casi llega el chamo hasta el core 1.
0: ¿Pero fue leve?
2: Casi llega hasta el core 1. Si no hubiese sido por la malla, lo saca de la cancha. Y ahí pues se descontroló todo porque ya estaba un poco caliente el partido. Pero hay que decirle.
0: Hay revancha
2: deportiva para el próximo miércoles.
0: Pero entonces, Mario, ya va, perdón. Entonces hay que decirle, ¿sí? A Mario, que es parte, que le tiene que dar sopita también. Entonces,
2: ahí no, se pero que fue de atrás. Fue de atrás que
0: el empujó. Ya.
3: Mire lo que escribe por acá. Sí, Joana Arévalo. Seré breve. Portugal jugando con 10 no pasa de 16avos.
0: Bueno, a ver, para meternos también en el Mundial, muchachos, en el grupo A, México, Sudáfrica, Corea del Sur, Canadá y República Checa, ¿quiénes pasan?
1: Para mí pasa México.
0: Corticos.
1: Y República Checa.
0: ¿Albert?
2: Sí, igual México y República Checa.
0: ¿Para usted?
3: A ver, Corea, República Checa.
0: ¿Deja usted a México por fuera?
3: Sí.
0: Perfecto. Sí. En el grupo B, en la fiesta del fútbol, ¿sí? Porque hay muchas cosas que no se pueden utilizar. Canadá, Bosnia, Qatar y Suecia. Suiza.
2: Bosnia y Suiza.
0: Bosnia y Suiza.
2: Sí, señor.
0: Sí, yo mirando acá y lo tengo acá de frente.
1: Para mí, Canadá, Suiza.
0: En el grupo B, Brasil, Marruecos,
3: no, pero Haití. Ya va, faltamos, oh, faltamos nosotros.
0: Ah, perdón, perdón, perdón. Es que no lo piense tanto, Daniel, que no, no, no, no, no, yo no, no a... le va a pedir otra vez matrimonio a su señora.
1: Sí, pero es que usted siguió hablando del grupo B, es el grupo B que viene.
0: No, claro. No, no, es que es el grupo B que no han dado.
3: Claro, claro. Lo de Bosnia. Vi el repechaje, era seco y nada más, tirándole a ver lo que podría ser seco por el aire. Canadá y Suiza.
0: Canadá y Suiza en este grupo. ¿Qatar no?
3: Ahí lo tengo, ¿no? Okay. Qatar puede estar ahí, pero Canadá y Suiza.
2: Así, así decía anoche Gabriel. Aquí lo tengo, aquí lo tengo, aquí los tengo. No se descontrolen.
0: En el grupo C. En el grupo C, Brasil, Marruecos, Haití, que tiene una polémica por la camiseta que ha sacado. Y Escocia.
2: Brasil, bueno. Y Escocia.
0: Sí.
3: Uy, Marruecos. Yo no,
1: no, Brasil, Marruecos. Marruecos.
2: Recuerden que hay mejores terceros.
0: Ok. En el grupo, en el grupo D, en el grupo D, claro, después vamos a eso.
3: Vamos con los mejores. Bueno, vamos
0: en el grupo D, para repasar esta primera parte, muchachos. En el grupo D, Estados Unidos, Paraguay, Australia y Turquía.
1: Turquía, Estados Unidos.
2: Turquía y Paraguay.
0: Turquía y Paraguay.
3: Paraguay y Turquía.
0: Paraguay y Turquía. Voy a dar los míos. En el A, México y Corea. En el B, Canadá y Suiza. En el C, Brasil y Marruecos. En el D, ojo con Paraguay, porque puede ser el mundial para Paraguay.
2: Alfaro, sí, exacto.
0: Sí, señor. Y Estados Unidos.
3: Pero cuando dice eso, ¿es que lo ven?
0: No, que pueda ser protagonista. Ah,
2: exacto. Yo, de las selecciones sudamericanas, sacando de Brasil a Argentina, la tercera para mí es Paraguay.
3: ¿Y Ecuador? ¿Deja Ecuador? ¿Paraguay por encima de Ecuador?
2: Sí.
3: Uy. No sé, para mí está un pasito por encima de Ecuador que Paraguay. Sí, para mí.
0: Pero vamos a hacer algo. Vamos a seguir analizando la fiesta del fútbol. Vámonos a ir a la pausa, señoras y señores. Aquí estamos, sí, como todas las mañanas de 6:30 a 8 en Radio Sport.
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0: 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Saludos a Nelson Escape Figueredo. Ah, está en sintonía de buena compañía, 94.1 FM. Un abrazo para Nelson. De verdad que sí, Nelson Figueredo. El hombre chévere. Está ahí escuchando también el programa a esta hora. 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
0: Bueno, seguimos presentándoles a todos ustedes, señoras y señores, en Radio Sport.
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0: Albert.
2: Nos dice Nelson Figueredo, y Argentina... Argentina va a pelear. Argentina no hay que descartarlo. Argentina va a pelear. Argentina va a defender la copa que consiguió en Qatar 2022. Pero es que hoy se va a conseguir con unas selecciones con un alto nivel. Y veo una Argentina, como ya lo mencioné, recién arrancando el programa, desgastada en lo físico, en lo mental. Y quizás, pues, también pueda ser ya el final de una era de Lionel Scaloni.
3: Hay una razón por la cual
2: está marcando el final de una era.
0: Pero no se aparten de los favoritos que tenemos.
3: Hay una razón por la cual Argentina se queda fuera, y es muy sencilla: las elevadas temperaturas.
4: Ojo con eso, ¿no? No solo Argentina.
0: No, yo creo que todos van a pasar por
3: eso. Sí, pero a Argentina le va a afectar mucho más.
0: ¿Por qué
3: Argentina? Porque Argentina, la mayoría, los jugadores juegan en Europa y también en Argentina.
0: Ajá, y los que vienen de Europa no les afecta.
3: También les puede afectar.
4: Sobre todo los países nórdicos. Claro. Son los que están sufriendo por este tema. Han estado quejándose por el tema de las temperaturas, muy elevadas las temperaturas.
0: Bueno, pero eso sí ya no tiene la culpa.
4: Bueno, lo vivimos en la Confederación, ¿no?
2: En el Mundial de Clubes.
4: Los ventiladores y toda esta cuestión que colocaron para tratar de bajarle la temperatura, sobre todo los que están en el banquillo, sí, ¿no? Y el técnico.
0: Pero lo de la temperatura, disculpe, señor Rodríguez, sí va a ser para todos.
4: Para todos.
0: Es más, para las mismas selecciones africanas, porque todos sus jugadores también están en Europa. A ver, ¿dónde quedamos?
2: En el E.
0: Bueno, ¿tan rápido? No.
4: ¿Qué nos dijeron en el chat para ver qué nos dijo nuestros espectadores de la primera ronda? A ver, ¿cuáles son los favoritos?
2: Dice por aquí Palmenio Peña: buenos días. Para mí Portugal, Brasil, Argentina. Argentina no entra porque los regalos se acabaron. Nos escribe Henry Suescún. Saludos desde Houston.
0: Hoy el saludo para mi primo Henry, que está allá. Va a ser nuestro emisario para ver todo el ambiente que hay ahí.
4: Corresponsal.
0: Sí.
2: Nos dice,
0: emisario mejor. Emisario.
2: Saludos desde Houston. Hoy en sintonía para disfrutar de este ambiente mundialista, ya que aquí no es mucha afición. Juan Alberto Sandoval: con franqueza, da pena el desconocimiento de los artistas del fútbol en Caracas. Debieron haber llevado narradores y comentaristas del Táchira. Aquí se dicta cátedra de fútbol.
4: Bueno, allá está representándonos Rosy Reyes, ¿no?
0: Sí, señora.
4: Rosy Reyes.
0: Es correcto.
4: Rosy Reyes es de acá. Estuvo con nosotros acá en Radio Sport. Y
0: un abrazo para Rosy. Un abrazo. Que Dios la bendiga.
4: Va a ser un gran trabajo.
0: Doblemente licenciada.
4: Sí. No, se preparó para eso y está ahí.
0: La doblemente licenciada.
2: Dani Alberto Márquez: buenos días, amigos. Qué increíble, llegó el día. ¿Cómo pasa el tiempo? Otro mundial más desde que vi mi primer mundial en el año 1994.
0: Epa, por cierto, ¿será que la gente nos puede escribir? Bueno, ¿desde cuándo ve el mundial? ¿Sí? ¿Desde cuándo ve el mundial? ¿Desde cuándo ve el mundial?
4: Para ver que se les salga la cédula, ¿eh? Que sí. Se les caiga la cédula.
2: Yo desde el 2002.
0: No, Albert, tampoco nos caiga usted aquí.
2: ¿2002?
4: Yo, ¿no? ¿98? ¿No se acuerda del 98?
2: No, el 98 yo no me acuerdo. El 98 solo me acuerdo del 3-0 de Francia.
4: Bueno, pero no lo vi.
2: Pero que haya visto el mundial.
0: ¿Qué edad tiene Albert, disculpe?
2: 36 años.
0: 36, Albert, pero no, tampoco.
4: Yo me acuerdo algo del 94.
0: Lo venía mirando siempre el libro.
2: Del 2002, poquito. 12 años.
4: O sea, yo entiendo.
0: Con 8 años no te vas a acordar del mundial
2: de Brasil. Brasil-Francia,
0: no
2: más.
0: Y el del, no te vas a acordar más.
2: Fue lo único que vi.
0: Fue lo único que vio, santísimo. Usted miraba los Teletubbies en esa época.
2: Es lo único que vi, porque le había un solo televisor. Y como lo dice Daniel, para ese entonces era muy complicado ver el mundial. Porque si no tenías ciertos servicios.
0: No, mentiras.
2: Claro.
0: No, sí, mentiras. Sí. Mentiras, claro. Porque ahí sí ya estaba. Ahí estaba el amigo de ustedes que...
2: ¿Venevisión?
0: No, exacto. Y ahí también estaba... No, y también estaba Radio Caracas.
2: Pero es que claro, había un solo televisor y era... Y era los canales eran ocho botones arriba que solamente los pasaba. No había más.
0: Está bien. Ah, no, pero usted más. Está haciendo quedar mal a su papá y a su mamá porque no le van más. A decir, mi hijo sí es mentiroso, ¿no?
2: No había más. Y yo no me acuerdo.
0: Usted, Daniel.
2: O sea, no. Yo no me voy a poner a decirle que vi todo el mundial del 98 no, cuando no fue
4: claro,
2: así.
4: Claro, yo tampoco no me acuerdo así. De todo. Me acuerdo de Ronaldo cuando
2: en
4: estaba 2002, con 17.
2: Sí, porque en 2000 sí estaba nítido ya.
4: Me acuerdo del 94. Yo me acuerdo del 94. Creo que Ronaldo tenía 10 y algo de años. Estaba muy joven, no, Ronaldo. Sí, ya en el 98 fue ya donde Ronaldo estaba ya consagrado. Perdió la final contra Francia. Sí me acuerdo, tengo destellos. Obviamente no me acuerdo de todos los partidos, pero sí me acuerdo de aquella Brasil, sí, de Zinedine Zidane en el 98. Y de ahí en adelante, ya en el 2002, como dice Albert, fue el mejor
2: claro,
4: mundial.
2: Exacto, el 2002, porque lo vi todo.
4: Es
2: que
4: esa Brasil
2: de... 98 no lo vi.
4: Es que ¿quién nos acuerda
2: no lo vi.
4: De esa Brasil?
2: No me puedo acordar, pero no lo vi. ¿Qué voy a decir? ¿Qué voy a decir?
0: Jesús, pero, usted...
3: Desde el año 1970.
0: Hoy. El 70,
2: ¿no? Nos dice Táchira Grande, Albert nos cayó a coba. El ingeniero Jesús lleva 14 mundiales, Joao 10, Albert 8 mundiales, no digan mentiras. Sí.
0: Mire, pero le voy a decir algo. Ingeniero, usted se puede decir, hablando de la parte futbolística, que Dios le ha permitido ver a usted a las figuras del fútbol mundial en los mundiales.
3: Sin duda alguna.
0: Marca la redundancia.
3: La presencia, sobre todo, comenzando por, para mí, el mejor de todos. Lo que pasa es que las nuevas generaciones
0: usted vio
3: no lo vieron.
0: Pelé, a Cruyff.
3: Pero lo de Edson Arantes do Nascimento Pelé es otra cosa.
0: Sí.
3: Para jugadores habilidosos, para mí sigue siendo el más habilidoso de todos, Ronaldinho. Y le sigue allí por su categoría, que era un jugador, aparte de goleador, muy inteligente y era un eximio definidor, Romario. Romario, y de esa época de Pelé hubo un jugador también muy bueno que tenía un defecto físico al cual le sacó provecho, Garrincha.
0: Sí, ayer hablaban de Garrincha, sobre todo también.
2: Vi nos algo escribe por ahí. Eduardo Romero dice: de los países sudamericanos, la sorpresa para mí es Colombia. Ojo con Luis Suárez. Bueno, Luis Suárez le marcó 4 a Venezuela y hoy lo está viendo por televisión.
0: A ver, entonces...
4: ¿Luis Suárez o Lucho Díaz?
2: No, dice Lucho.
0: No, pero Luis Suárez no estuvo Lucho. Convocado.
2: Sí, claro. Por eso dice, ojo con Lucho Suárez.
0: Ok.
2: Luis Suárez, el jugador que le marcó 4 goles a Venezuela.
0: El delantero.
2: Claro, sí, porque sí. No, con Lucho Díaz pues todos estamos ya de que va a ser figura. Pero él habla de Luis Suárez porque viene marcando gol y ha sido interesante en la selección de Colombia.
0: El grupo I.
3: Grupo E.
0: E. Es que está, me salté hacia el otro lado. En el grupo E, porque es que lo estoy mirando en la página directamente de la FIFA.
4: La dislexia de Joao está.
0: No.
3: Para mí.
0: Gian Infantino me lo pasó a hablar directamente.
3: Para mí, en el grupo E, Alemania y Ecuador.
2: Coincido.
0: ¿Alemania y Ecuador?
2: Coincido.
0: No.
2: Coincido.
0: No.
4: ¿A quién deja por fuera?
0: No. Yo, lamentándolo mucho, tengo que dejar por fuera a mis amigos ecuatorianos.
2: ¿Va a meter a Curazao?
0: Pero
3: usted, ¿por qué se ríe?
0: A Costa de Marfil, muchachos.
4: Yo veo dificilísimo.
2: Recuerden que hay terceros.
4: Claro.
2: Recuerden que hay terceros.
0: Pero estamos hablando de los dos primeros.
2: Bueno. Para mí, Alemania y Ecuador.
0: Bueno, estoy colocando yo a Alemania y Costa de Marfil.
4: Vamos a adelantarnos. Alemania, Costa de Marfil y Ecuador. Ecuador o Costa de Marfil van a ser alguno de los dos el mejor tercero.
0: En el grupo F.
3: Países Bajos, Japón.
0: Países Bajos, Japón. ¿Usted?
2: Túnez, Países Bajos.
0: Túnez, Países Bajos.
4: Países Bajos, Japón.
0: Países Bajos, Japón. Sí, porque Suecia sí no...
4: El repechaje tampoco me gustó.
0: No. En el grupo G, Bélgica, Egipto, Irán y Nueva Zelanda.
3: Bélgica, Egipto.
2: Sí, Bélgica, Egipto.
4: Sí. No hay más. Ya va, yo voy.
2: No hay más.
4: La voy a hacer fuerza a Tim Payne. Voy a hacerle fuerza a Tim Payne.
0: No le haga mucha fuerza a Tim Payne, le cuento.
2: Saludos para Paco, ¿no?
4: No, mentira.
0: No le haga mucha fuerza a Tim Payne.
4: A ver, Bélgica y Egipto, ¿no? Bélgica y Egipto. Sí, sí.
0: Perfecto.
4: Con el corazoncito de Nueva Zelanda.
0: Con el corazoncito. A ver, España, Cabo Verde, Arabia Saudita, Uruguay en el grupo H.
3: España, Uruguay.
0: ¿Usted, Albert?
2: No, es que Uruguay...
0: ¿No FIFA?
2: No, Uruguay no me convence. Uh-huh. No me convence.
5: ¿Me repite el grupo?
0: España, Cabo Verde, Arabia Saudita y Uruguay.
2: Oy, pero es que no hay
4: Albert,
2: más.
4: Albert.
2: No hay más. No hay más.
3: España-Uruguay.
2: España-Uruguay, no hay más.
4: ¿Para dónde comer?
0: Sí, sí. No, en el grupo I, este puede ser el grupo...
3: Menciónenlos bien.
0: Medio de la muerte.
2: Medio.
0: Francia, Senegal, lo digo por lo que vi de Irak hace unos días ante Venezuela, y Noruega.
2: Francia,
0: Senegal, Irak y Noruega.
2: No, Francia y Noruega.
0: Sí. Están pegaditos con los iraquíes que van a quedar como por allá en el 2002.
3: Para sí. Mí, Senegal, Francia.
4: Mire, yo el culo de Joao, ¿quién le regaló esa copa?
0: Esta copa. Bueno, Joel, no sea serio, Joel. Sea serio, Joel. Sea serio. Miren, por otro lado, en el grupo. Esta la trajo Jesús Rodríguez. Esta era la canción. Oye, de Jesús Rodríguez.
4: Por cierto, la vi, ¿no? Creo que valen 25 mil pesos.
0: No, es más, esa la dieron a Jesús por ver el Mundial de 70.
4: Es alcancía.
0: ¿Ah?
4: Es alcancía.
0: Sí, una alcancía.
4: Sí, mira.
0: Sí,
4: yo las vi ayer.
0: Yo vi ahora que hicieron en lo más baja, ¿no?
4: Sí.
0: Sí, sí. A ver, esa fue la que le dieron a Albert, ¿no? No, bueno. En el grupo J. El grupo J. Argentina, Argelia, Austria y Jordania.
3: Argentina, Argelia.
2: Sí, iba a decir eso. Argentina, Argelia.
0: No, tendría yo que revisar bien qué tiene Austria.
2: ¿Es que Austria va a ser tercero?
0: Bueno. En el grupo K. En el grupo K. Portugal, República Democrática del Congo, Uzbekistán y Colombia. Este grupo es duro, ¿no?
4: Duro.
3: Muy este duro. Muy duro.
4: Ojo con Uzbekistán.
3: Es más, los cuatro son equipos competitivos. No es que va a ser facilito para alguno de ellos. Colombia tiene que estar muy bien preparada mentalmente, aparte de la parte física y técnica.
4: Uzbekistán.
3: Porque este equipo uzbeco es duro.
4: Duro. Sí. Duro,
3: muy duro.
2: Equipo muy
3: tácticamente
2: duro.
3: Es un equipo que se planta bien en el terreno de juego, disciplinado. Los que tuvimos la oportunidad de apreciar el partido con frente a la Vino Tinto.
4: Lo dirige Cannavaro, ¿no?
0: Sí.
4: Fabio Cannavaro. Sí, Fabio Cannavaro.
3: Bueno, ¿sabe? Cannavaro. Aparte de eso, Cannavaro le transmitirá todas esas argucias futbolísticas que se aprenden a lo largo de los torneos y por supuesto su experiencia, ¿no?
2: Portugal y Colombia van a trascender ahí.
3: Eso sería
2: es la lógica, ¿no? Es la
3: eso
2: lógica.
3: Sería la lógica. Sin sí, embargo, exacto. Yo me atrevo a decir que mis amigos colombianos van a sufrir mucho ante Uzbekistán.
4: Bueno, antes sí. 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
2: Nos dice por aquí Romay Peñalosa, saludos, conectados y atentos a toda la información. Táchira Grande, saludos desde Madrid. Vamos España. Giancarlo Sánchez, buenos días, saludos desde Tucupita. Todos los que están en el Mundial van a sufrir las altas temperaturas, son seres humanos que van a jugar.
0: Sí.
2: Giovanni Arevalo, saludos al Bocha Batista, dice Bombardero. Nos dice por aquí.
3: ¿Por qué? ¿Por el 3-0 de ayer?
2: Yo creo. Por aquí nos dice Palmenio Peña, juegue en el 2-11 o 3-11 Lotería del Táchira. mi primer Mundial fue España 82. Nos escribe Lewis Varela, buenos días mi gente, Alemania va por el pentacampeón, lo veo desde el 82 y a mi Táchira desde el 80. Nos dice Franklin Jairán Mora, nos dice, yo lo veo desde España 82 y lloré cuando Francia perdió con Alemania en penaltis. El abogado Franklin, el chino Jairán, la
4: saludos.
2: Final la vi en blanco y negro en Santa Ana del Táchira cuando ganó Italia.
3: De ese Mundial 82, prácticamente para mí se acabó cuando Brasil pierde frente a la selección italiana. Pero una selección de Brasil que para mí la que ha jugado más bonito en un campeonato del mundo.
2: Giancarlo Sánchez, los mundiales los veo desde 1986 en México cuando Argentina quedó campeona con Maradona. Daniel Alberto Márquez, mi primera final la vi en el año 94, en blanco y negro, y ya Francia 98, vi buenos juegos desde espero verlos todos los juegos.
4: Igual yo.
2: Nelson Rojo, buen día, Borroso, buen día para todos. Yo los veo desde el España 82. nos dice Joel Culé. Buen día, mi gente, llegando y dando el like. Mi ingeniero lleva la Copa del Mundo. Lástima que da campeón Países Bajos y da Argentina y a Brasil por fuera. Un fuerte abrazo y saludos cordiales. Nos escribe, ay, no sé, yo el culé, Dios mío. Táchira,
0: léalo usted, no, Daniel, por favor.
2: Táchira grande, España, sí. España versus Brasil, la final campeón España, señores. Eso está decretado.
3: Ese Joel culé es infiltrado.
2: Llegó el día de la fiesta más hermosa del mundo.
3: Infiltrado porque
4: fiel oyente.
0: No, a Joel culé le vamos a arreglar la copa por estar con nosotros.
2: Fiel oyente. Gracias, Joel. De verdad, gracias.
0: Lea usted a Joel culé, Daniel, por favor.
2: Irak perdió con Venezuela, pero le empató a España. Ojo con eso. Wilma Morales, salud desde Barquisimeto. Táchira, grandes saludos a mi familia en Capacho Libertad. Buenos días, saludos desde Caracas, Luis Enrique Acevedo.
4: Y Alexis Aguilar, sí, que va por España, ¿no?
0: No, ha colocado a Estados Unidos, a Noruega, a Canadá. Él está buscando, es como la visa, colocó hasta Japón también.
4: Ay, Joel Cole, saludos.
2: Bueno, continuamos en lo que es ese desglose, ¿no? De los que pueden estar avanzando en la siguiente instancia. El grupo K, Portugal, República Democrática del Congo, Uzbekistán y Portugal, República Democrática del Congo, Uzbekistán y Colombia. Portugal y Colombia, para mí Portugal y Colombia, más allá de que República Democrática del Congo y Uzbekistán.
3: Mire, es que lógicamente yo quiero que pase Colombia con Portugal. Pero cuando decimos lo de Uzbekistán, es porque un equipo disciplinado tácticamente, y esos equipos son guerreros, no van a dar, aparte que tienen fortaleza física, gran envergadura, estatura, potencia física, y le van a tratar de sacar provecho.
4: Ahora sí vamos a leer a Joel Culé.
0: Sí.
4: ¿Qué dices, ingeniero? Eres mi amigo. En diciembre estaré en Venezuela, los voy a visitar. Ustedes son los mejores amigos, me hacen el día. Bueno,
0: un abrazo, gracias.
4: ¿De dónde nos ve Joel Culé?
0: Debe estar en Barcelona.
2: Sí, exacto. Yo creo que está en Europa.
3: Porque tranquilo, Joel, usted sabe cómo son las cosas.
2: Yo creo que está en Europa.
3: Mire, en este programa.
2: En el grupo K.
0: Entonces, Portugal, República del Congo, Uzbekistán y Colombia.
4: Portugal y Colombia.
0: ¿Y por qué no Colombia y Portugal?
2: ¿También?
0: Sí.
3: No, porque... colocando a Colombia primero. Ajá. Ah, bueno. También se puede dar. Porque, ojo, también se comienza a manejar la ubicación para buscar los rivales, ¿no?
0: Sí, señor.
3: Lo de Albert tiene razón. Ser un mejor tercero, pero tiene que ganar partidos por
2: goleada para estar ahí. Recuerde que el primero de cada grupo pasa directo a los octavos.
0: Ajá.
2: El primero. El segundo y el tercero juega los previos a los octavos de final.
4: Los playoffs, los 16avos.
2: Exacto, claro. El que pase primero espera tranquilo en octavos.
0: Y un partido más desde casa, ¿no?
2: Y un partido más el que va a jugar el segundo.
3: Interesante, esa parte está interesante.
0: No lo había analizado.
4: O sea, el que queda de primero puede jugar 7 partidos.
0: Y el otro
4: juega 8. El que queda de segundo puede jugar 8.
2: Es correcto, así mismo es.
0: Qué enredo, ¿no? Para algunos. Pero esto es lo novedoso que tiene esta Copa del Mundial.
2: Grupo L.
0: Ahí estamos nosotros.
3: ¿Cuáles son los L?
2: No, Daniel es
4: eso. Estaba esperando Daniel, que dijera Daniel. Venezuela.
3: No. ¿Cuáles son los que pertenecen al L?
0: Inglaterra, Croacia, Ghana y Panamá.
4: Uf.
0: Yo nombro a Ghana y me recuerdo ese Mundial del 2010, sí. 2010, ese partido ante Uruguay. Donde Luis Suárez metió la mano, se hizo el penal. Sí, claro que sí.
4: Inglaterra.
3: Este grupo va a ser difícil, ¿no?
2: Ghana y Panamá.
0: Inglaterra y Ghana.
2: Croacia y Ghana.
4: Uy, deja por fuera Inglaterra. O sea, entra la decepción del mundial.
3: Entra tercero.
0: Es más,
4: Inglaterra.
0: Lo vi ayer, de verdad, que lo vi mejor a los ingleses. Tuchel va a llevar esta selección muy lejos. Permítame y hablamos de
3: Inglaterra. Para mí Inglaterra gana.
0: ¿Para usted Inglaterra gana?
3: Los dos ganan.
0: Sí, señor. Nos vamos a ir a la pausa. Claro que sí, aquí estamos en Radio Sport Todo a través de Buena Compañía. Díganle que usted, no vaya a ser que ustedes se vayan a hacer algo detrás del vestidor, ¿no? Vamos a la pausa, ya venimos.
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2: 7:46 minutos de la mañana, continuamos en la información deportiva de Radio Sport TD. Nos escribe Giancarlo Sánchez: top 4 de posibles favoritos: Portugal, España, Francia y Argentina. De que trasciendan dependen de la ubicación en la fase de grupos. Ojo con Marruecos. Eso nos escribe, bueno, Táchira Grande también ahí nos deja un mensaje. Increíble, ¿no? Bueno, parte de los mensajes que nos dejan nuestros oyentes. Hoy arranca la cita mundialista. Repasamos los que pueden ser los dos primeros de cada grupo. Recordar que hay también 8 mejores terceros, ¿no? 8 mejores terceros que estarán avanzando a una ronda más. A una ronda que se le agrega a lo que sí, a lo que es esta Copa del Mundo, una ronda más, en lo que es los 8 mejores terceros que estarán allí desarrollando también parte de lo que es el Mundial del 2026. Ya está todo preparado, ya está todo listo. Ya ayer logré ver imágenes de lo que es lo que puede ser hoy la ceremonia inaugural con Shakira, ¿no?
3: Sí,
2: con Shakira.
4: Sí, en México.
2: Hoy Shakira puede estar, dando lo que es ese acto inaugural a partir desde la 1:00 p.m. que se estará llevando para todo el mundo. Jesús Rodríguez.
0: ¿Quién gana? ¿Gana México o Sudáfrica?
4: Yo no sé. Para mí gana México.
2: Yo México no lo veo bien.
4: Para mí gana México.
0: Pero me gustaría un buen México resultado, muchachos.
4: Mire, México se inspira cuando juega en Ciudad de México. Es otra cosa. Lo ha mostrado en otros campeonatos del mundo donde ha trascendido. No ha llegado a la final, pero sí ha estado por lo menos en cuartos de final.
2: No sé, yo de verdad México me genera muchas dudas.
4: Lo que pasa es que lamentablemente
2: México no jugó eliminatorias.
4: Lamentablemente para ellos el fútbol mexicano ha desmejorado, a pesar de contar con recursos económicos para contratar bien. Pero el jugador mexicano ha dejado de salir a otros continentes y eso le ha pasado factura.
2: No sé, México, al no jugar eliminatoria me deja muchas dudas, Jesús, me genera muchas dudas México. Esperemos
4: sí,
2: que
4: claro, hoy... es una desventaja que tiene la selección mexicana en esta oportunidad.
2: Sí, eso es una desventaja. Bueno, partido para las 3:00 p.m, partido puntapié inicial de la Copa del Mundo con Wilton Sampaio, el brasileño que estará impartiendo justicia.
4: Buen árbitro.
2: Sí, buen árbitro.
4: Sampaio, muy buen árbitro.
2: Buen árbitro, eso es correcto.
0: ¿Estuvo acá en Pueblo Nuevo?
2: Sí.
4: Sí.
0: ¿Ha estado en un par de ocasiones en Pueblo Nuevo?
2: Eso es correcto.
4: Un árbitro correcto, muy serio a la hora de dirigir, se hace respetar y eso lógicamente lo tiene en la palestra del concierto sudamericano.
2: Noticias de fútbol ya para ir Cambiamos. Cerrando, sí, para ir cerrando. Todo parece indicar de que Jesús Ortiz puede estar llegando a dirigir al Monagas, ¿no?
0: Ya lo dan como un hecho.
2: Sí, lo dan como un hecho.
0: Lo dan como un hecho de que vaya a Monagas.
2: De que vaya a Monagas, una estratega pues que ha estado en Mineros, en Portuguesa, en Estudiantes, y que hoy pues vaya a tomar las riendas del Monagas. Es interesante, ¿no? Es interesante.
4: Y Jesús Ortiz le puede sacar provecho a esa gran cantera que tiene Monagas, chicos de buen pie. Con un trabajo serio, dándole oportunidad a que se efectúe el proceso futbolístico, podría mantenerse por un tiempo allí en el equipo monaguense.
2: Bueno, en cuanto a noticias del fútbol, Táchira pues de vacaciones, en cuanto a la plantilla, trabajan administrativamente. Veremos cómo se puede estar llevando a cabo esta para, porque esta para es para y no haya fútbol. Para que no haya lo que se pueda estar dando en el fútbol, sino exclusivamente la Copa del Mundo. Bueno, muchachos, creo que hemos llegado al final de lo que es el programa del día de hoy, Joao.
0: Sí, señor, nos vamos. Para mí hoy gana México, disfruten el Mundial. Ah, pero hoy también se juega el otro partido, ¿no? ¿Del mismo grupo?
2: Sí, claro, es en la noche.
4: No, del mismo grupo. Bueno,
0: sí, claro.
2: No. Exacto, juega Corea y República Checa.
0: Corea y República Checa.
4: Ese partido, pienso que República Checa va a ganar 1-0.
0: ¿Sí? ¿1-0?
4: Sí.
2: Mira, aquí hay una queja de Fabio Cannavaro, ¿no? Director técnico de Uzbekistán.
0: Ya yo me iba a ir al streaming a ver cuál es la queja.
2: Dice, me tomó por sorpresa. Me dijeron que así son las reglas, pero al final esa requisa solo la hicieron con nosotros. Al pisar el aeropuerto Uzbekistán, la requisa fue exhaustiva para la selección de Uzbekistán. Todos sabemos que aquí son cosas políticas con países que quizás se han generado situaciones en cuanto a otro entorno, y quizás para Estados Unidos cubrirse y no confiar en nadie, este tipo de eventos pueden estar para ellos, ojo, para ellos y para su apreciación y para su estudio, pueden estar filtrando personas.
0: Sí, señor. Bueno, señores, nos vamos. La gente que está conectada allí, el que no nos siga, que nos siga. Tenemos 3.209 seguidores. A ver si llegamos a los 3.210. A la 1, 3.210. A las 2. A la gente que está conectadita allí, que nos sigue, que nos ve, que nos acompaña siempre, vamos a darle like. Este contenido va a llegar mucho más lejos. Va a llegar más y más lejos cada día más. Pero necesitamos de todos ustedes para que ustedes allí nos acompañen, valga la redundancia. Pero queremos seguir creciendo y ustedes son los que nos van a motivar a llegar más y más lejos. Señores, ya se viene el mañanero. Un abrazo para todos. Feliz día. Chao, chao.
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1: Papá esa. Bueno, a todos los silvestristas que están en casa, por favor pónganse de pie, porque esta es la canción de nosotros, papá. Esta es la canción de nosotros, el que está de rojo en su casa. ¿Esto qué dice?
2: ¡Joven la lengua, vallenata, qué jodida!
1: ¿Cómo, cacique? ¿Cómo?
2: ¡Joven la lengua, vallenata, qué jodida!
1: La del valle solamente, cacique.
2: ¡Ah! ¡Joven la lengua, vallenata, qué jodida!
1: ¡Vea! La del valle. La de Santa Marta. La de aquí de Barranquilla. Sino que lo diga mi compadre Carlos Acosta. Uy, aquí la gente también es jodida, no vaya a creer. Claro, claro. Y la gente de la sabana, ¿cómo es, cacique? Pues, ¿cómo es?
2: Omar, la lengua vallenata, que es jodida.

Todavía no manejaban el bombo, no manejaban casi guitarras eléctricas. Manejaban el cencerro, manejaban una sola conga y una que otra ahí, como que una conguita ahí, como que no quiere la cosa, así. El tocado de la caja, cerradito, ¿sí o no, mamito?

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0: mañana, señoras y señores, muy pero muy buenos días. 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Ahí está el Sila, sí señor, en los controles. El señor Lerio Ramírez también me acompaña, y este servidor Joao Sepúlveda. Vamos hasta las 12 del mediodía con toda la información. Ya me están preguntando por allí, ya vamos a saber y vamos a entregarles a ustedes también qué premios le podemos dar el día de hoy. 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Vamos y ya regresamos con mucho más desde Barrio Obrero. Estamos en la calle 12. Aquí está Buena Compañía 94.1 FM.
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1: Muchas gracias, Kevin Gutiérrez. 9 de la mañana, 33 minutos. En todo el territorio nacional venezolano, 8 más 33. Aquí al ladito de la hermana República de Colombia. Nosotros continuamos acá en vivo, acá desde Barrio Obrero, sí señor, en la gran reinauguración.

Así que con transmisión en vivo de Buena Compañía 94.1, el saludo para Kevin Gutiérrez allí en los controles del sonido. Desde acá, desde este punto de transmisión, Joao Sepúlveda y este servidor, el Dogo Nero Ramírez, les saludamos en esta mañana de hoy jueves. Jueves espectacular, jueves maravilloso. Por supuesto, saludando a todas esas maravillosas personas que se encuentran allí en el dial de 94.1, desde cualquier punto de San Cristóbal, desde cualquier punto del estado Táchira, allí en la señal potente de la radio que te premia. 9 de la mañana, 34 minutos. Avanzamos con buena música. Ya vengo con Joao Sepúlveda para conversar y, por supuesto, para hablarles a todos nuestros oyentes de las bondades de los productos y de todos los servicios que se estarán prestando en esta gran reapertura de mis amigos de Tres Carnes.

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1: Sí, señor, muchas gracias, Kevin Gutiérrez. 9:41 en todo el territorio nacional venezolano. Nosotros estamos acá activos, activos al 100% con la radio que te premia y buena compañía. 94.1 desde Tres Carnes. 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
2: 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Seguimos con mucho más de
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0: 9 de la mañana con 48 minutos en toda Venezuela. Nosotros continuamos con mucho más. 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
0: La costilla. El pollo, sí. Milanesita, sí.
1: Compré unos muslos.
0: ¿Qué te provoca hoy?
1: Unos muslos guisaditos.
0: ¿Unos muslos?
1: Con papas.
0: Sí.
1: Ajá.
0: Y pam, pam, pam.
1: Y pam, pam, pam.
0: Perfectamente, señoras y señores. Hoy es 11 de junio de este año 2026. Hace 16 años, Nerio, se hizo la inauguración del Mundial de Sudáfrica 2010.
1: Ok.
0: Hace 16 años y jugaron los mismos rivales.
1: No puede ser.
0: México y Sudáfrica, o en este caso Sudáfrica y México.
1: ¿Y cómo quedó ese partido?
0: Ese quedó 1-1.
1: Ah, quedaron empatados.
0: ¿Sabe quién hizo el gol?
1: ¿Quién lo hizo?
0: Chabalala.
1: Ah,
0: no,
1: sí.
0: No lo estoy molestando. Y mire que no tengo nada, pero lo tengo aquí fresquito.
1: Me gusta que usted tiene ahí una Biblia, ¿no?
0: Chabalala hizo el gol de Sudáfrica.
1: ¿Y el de
0: que
1: México?
0: Fue un mundial que trajo algo diferente.
1: ¿Por qué?
0: ¿Por qué? Por el colorido, por su raza, sí, porque por primera vez llegaba el Mundial de Fútbol al continente africano, en este caso, Sudáfrica, que había sufrido tanto.
1: Sí, sí.
0: Recuerdo que en ese partido inaugural estuvo Madiba.
1: Ajá.
0: ¿No? ¿Sí?
1: No, una vez me lo presentaron, pero no.
2: Bueno,
1: no.
2: Epa, no, yo, sí, y no. Por primera vez se vieron las bubucelas en un mundial.
0: Ah, eso es correcto. Por eso hablamos, Kevin, de lo que era el colorido, el bullicio. Más que todo era el bullicio que daban allí en ese estadio en Johannesburgo en esa oportunidad.
2: ¿Ah? Epa, y cabe destacar que para este mundial fueron prohibidas las bubucelas, ¿no?
0: Bueno, usted sabe todo lo que ha traído a colación el mundial también, ¿no, Kevin?
2: Uy, una cosa.
0: Un árbitro rechazado. Ahí se quejó, ¿sabes quién se quejó?
1: ¿Quién se quejó?
0: El técnico de Uzbekistán.
1: Ajá.
0: El italiano Fabio Cannavaro, por una revisión tan, los tuvieron en la...
1: Exhaustivo, me imagino.
0: Sí, en el aeropuerto, en la pista prácticamente ahí donde aterriza el avión, ¿no? O donde para el avión.
1: ¿A qué se debe eso?
0: Medidas de seguridad.
1: Pero tan...
0: Pero usted sabe
1: tan cómo, radicales.
0: Usted sabe cómo es una de esas sedes, ¿sí? Con respecto a su seguridad. Hoy en México se abre entonces lo que es la fiesta del fútbol. La fiesta del fútbol, así lo va a escuchar usted en buena compañía cuando se mencione el Mundial.
1: ¿A qué
0: fútbol?
1: ¿La inauguración?
0: A las 3 de la tarde.
1: Bueno, lo que sí no está prohibido es algo.
0: ¿Qué cosa?
1: Que creo que no lo prohibieron. Es, haces una buena parrilla.
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0: 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Hoy se inaugura el Mundial, 3 de la tarde, por tercera vez llega a México, tercera vez se llega al Mundial de Fútbol.
1: Sí, señor.
0: 1970-1986, ahora en el 2026.
1: Muy bien, para despedir nuestra hora de programa del Mañanero, Kevin, por favor, allí en la segunda página del Mañanero.
0: Le voy a tener una pregunta a usted y a Kevin,
1: sí,
0: que está allí con nosotros acompañándolos también.
1: Bueno, le voy a invitar...
0: En el 70 la figura fue Pelé.
1: En el 70.
0: En el 70.
1: Ajá.
0: En el 80, hablando de México.
1: Ok,
0: ojo.
1: Ok.
0: En el 86 fue Maradona.
1: Ok.
0: Y en el ahora, ¿quién será en este 2026?
2: ¿Cristiano Ronaldo o Yamal?
0: Pues, ¿tú crees?
1: ¿Sí?
0: ¿Vale?
2: Sí, sí.
1: Bueno. ¿No entra los brasileños ahí?
0: No sé. Es que fíjate que Kevin nos está dando ya como para que Cristiano levante la copa, ¿no?
1: Sí, claro.
2: Es lo que el mundo quiere. Ya una copa Messi, falta Cristianito.
0: Eso es correcto. Ya lo saben, ya regresamos, Nerio.
1: 9 de la mañana, 54 minutos. Antes de irnos con el brello, quiero escuchar la promoción, Kevin, ahí en la segunda página del Mañanero. Ahí las grandes fiestas a San Antonio de Padua. Y es que en lo más alta, sí, señor, se va a disfrutar de esta grande feria, de estas grandes fiestas. Y por supuesto, ahí estará mi gran amigo Ciro Albarracina, el de los alegres parranderos, con toda su agrupación musical en vivo. Allí, en lo más alto, Joao.
0: Salúdeme a un amigo suyo, un primo mío.
1: ¿Cuál será?
0: El señor Willy.
1: ¡Ah, Willy! Saludos, Willy.
0: Está contento en la cola del gasoil escuchando la radio.
1: Gracias, Willy, por el apoyo. Créame que su familia me ha expresado ese sentimiento de alegría, porque me dice, Dogor, siéntase orgulloso de que Willy lo monte en todos los estados. Así que saludos para Willy, gracias por el apoyo. Bueno, y nos vamos para las grandes fiestas a San Antonio de Padua, allí en lo más alto.
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0: Gutiérrez, allí en los controles del sonido de Buena Compañía 94.1, en esta mañana de hoy jueves, ya entrando al horario llevado de Ritmo, Sabor y Clave, de nuestro amigo César Augusto Irazabe, que por cierto le enviamos un saludo de acá a Rubio, allí que con ese quebranto de salud.
1: Sí, que nos diga qué clínica está para mandarle el detalle, ¿no?
0: Sí, ya le envió unas fruticas.
1: Sí, señor. Mira, permítame saludar a mi primo Leonardo Morales. Que nos ha acompañado en varias vueltas al Táchira también. Se ha alejado un poquito, ¿no?
0: ¿Pero por qué?
1: Sí, no sé. Se ha alejado un poquito.
0: ¿Será que tendremos que hablar con Willy para que lo vuelva?
1: No, mentiras. Este año estuvo también ahí de cerca de nosotros, pero con otros compromisos con el banco.
0: Claro.
1: Pero a él le gusta este mundo del ciclismo. Qué raro que no nos escribió el fin de semana que estuvimos con la vuelta.
0: Es verdad, ¿dónde estaban metidos el fin de semana?
1: Qué raro. Saludos, Leo. Saludos acá a la gente. Bienvenido también porque vino a ver qué precios hay en Tres Carnes. Véngase por acá. Saludos.
2: Qué mayor.

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1: Eso, sí, muy bien. Diría mi abuela, hable como un hombre grande.
2: Sí, aquí como yo hago entonces, güey.
3: Por cierto, Nerio, mi primo que tiene sus dos hijos, sí, dos sí. Sobrinos, siempre lo he dicho, los hijos de mi primo son sobrinos para mí también, que van a estar compitiendo la próxima semana en Barranquilla en karate.
1: Upa.
3: Allí, sí, en Cartagena.
1: Perdón. Cartagena.
3: Ah, es que me acordé por la canción, Santa Marta, Barranquilla y Cartagena.
1: Ah, pensó que iba a ser el tour completo, ¿no?
3: Sí, en Cartagena, allí en el suramericano de karate. ¿Cómo se preparan?
0: No, bien, los niños, una preparación, todo el año viven en competencias y bueno, es una más, la de Matías es su primer suramericano, vamos ahí entrenando fuerte, Emily viene de ser el número 3, el bronce en el panamericano, estamos en el proceso como siempre, Joao.
3: Ese panamericano se realizó en Río, ¿no?
0: Sí, en Brasil, la niña está ahorita en el top número 16 del mundo.
3: Número 16 del mundo, cualquier
1: cosa. Imagínese, ¿no?
3: Sí, para que ustedes.
1: Nada más y nada menos.
3: Por lo importante que es que los muchachos también hagan un deporte, ¿no? Sí. Que vaya de la mano, lógicamente, con los estudios, que hagan un deporte y que puedan desarrollarlo de la mejor manera. Bueno, Leito, gracias y muchos éxitos también en esa competencia para los niños, ¿ah? ¿Eh?
0: Claro, gracias, Joao, por el apoyo y ahí estamos atentos.
3: Ahí estaremos en comunicación, nosotros la próxima
1: semana. Bueno, usted también hace lo propio con Jake la próxima semana, ¿no?
3: La próxima semana estaremos saliendo hacia el estado Anzoátegui.
1: Ajá.
3: Ahí estaremos acompañando a Jaker, estará...
1: ¿Competencia nacional?
3: La válida nacional de triatlón, es un panamericano.
1: Ok.
3: Sí, de triatlón que hay, ahí estará él compitiendo. Bueno, se ha preparado también, como dice Leonardo, para eso entrenan día a día, 2 horas y traen... Y larguitas.
1: Y qué buen entrenamiento, ¿no?
3: Sí,
1: que se fajan allí, ¿no?
3: Sí. Le dio chocolate el otro día.
1: Ajá.
3: Le dio chocolate.
1: Sí.
3: Sí.
1: No puede ser.
3: Sí, señor. Le dio chocolatico. Le dio chocolatico ahí en la ruta.
1: Ay, ay, ay.
3: Para que usted vea.
1: Bueno, el mejor de los éxitos para los muchachos.
3: Sí.
1: Para los hijos de Leonardo, para Jake también. Que bueno, que se traigan todos los premios posibles de esa competencia, ¿no?
3: Claro que sí. Dijo Joel, está espichada la bicicleta. También.
1: Sí. Ya, Joel es un personaje, ¿no?
3: También le
1: dio. Joel aplicó la de que le hayan espichado la bicicleta, ¿no? ¿Qué talco, no?
3: Sí, señor. 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
3: Sí, señor, vamos y regresamos con mucho más. Kevin Gutiérrez en los controles, Nerio y Joao están aquí en Frigorífico Tres Carnes.

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0: gente, vamos a hacer una foto que quede para la historia. 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
1: cargado, pero es un paso de nubes.
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0: comienza a 10:43 en toda Venezuela. 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
1: 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Epa, por cierto, información que nos llega, mañana será la gran inauguración. ¿Cómo que sí habla? Pues claro que habla. La gran inauguración del Paseo de Cantautores Venezolanos en la ciudad de San Cristóbal. Extraordinario trabajo que han hecho allí en la avenida 19 de Abril. Más de un kilómetro allí presente, esa bonita arreglo que hicieron allí en el sector de la avenida 19 de Abril, entre el Cuerpo de Bomberos y específicamente allí entre el Colegio Don Bosco. El Paseo de los Cantautores mañana será la gran inauguración de esta bonita obra.
0: Mira, ¿no?, que William Miguel me acaba de decir algo ahorita.
1: ¿Qué le pasó? Anterior.
0: Vamos a lanzar un combo, un premio especial que lo vamos a tener a través del Instagram. 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
0: sí,
1: Kevin.
0: Señor.
1: 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Vamos a los estudios. Ahí están Kevin Gutiérrez en los controles del sonido. 10:45 en el horario de Ritmo, Sabor y Clave. 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
1: De la mañana, 49 minutos en todo el territorio nacional venezolano. 9 más 49 y el ladito de la hermana República de Colombia.
2: Dirían por allá, uy, abrieron el grifo.
1: Uy, entonces qué, parce.
2: Sí, no, es que vino bastante el agua.
1: Sí, no.
2: No, pero es que mira, de verdad, 4 o 5 cuadras abajo no se ve mucho.
1: No, ya empezó, mire, sí. Ahí va el agua. Se ve en el horizonte, dijo una.
2: No, pero terrible, terrible, de verdad que sí. Bueno, sí. 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
2: 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Son las 10:48:49. Acaba de cambiar mi reloj. Vamos y continuamos con mucho más. ¿Dónde estamos, Nerio? Con esta agua linda. Esta agua de muchas bendiciones.
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1: Son las 11:08 en toda Venezuela. Nosotros continuamos con mucho más. Sí, señora, aquí estamos. ¿Saben dónde estamos? 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

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Radio Piso 94.1 FM. 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Son las 11:06. 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

0: de la mañana, 17 minutos. Nosotros continuamos en vivo acá desde Barrorero, en la calle 12 con carrera 24, originando señal para Buena Compañía 94.1 en esta gran reinauguración. 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
1: 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Mira, por cierto, a Kevin hace rato colocó la canción de Francia 98.
0: Ajá.
1: Sí, la de Ricky Martin.
0: Ok.
1: Esa es la que más le gusta, el de todas las canciones de los mundiales.
0: ¿A quién? ¿A Kevin?
1: Sí.
2: No lo niego, no lo niego.
1: La de Francia 98.
0: por cierto, quiero darle la bienvenida a nuestro amigo Willy.
3: ¡Sus y yo!
0: Llegó Willy aquí.
1: ¡Épale, Willito! Ha llegado el hombre, ¿no?
0: Sí, llegó Willy.
1: Ha llegado Willito también acá a compartir con nosotros un rato. Pieza fundamental de la transmisión de Buena Compañía 94.1 en la vuelta. 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Bueno, ahí estaba Willito.
0: ¿Ese es el que firma los créditos o qué?
1: ¿Cómo?
0: ¿Ese es el que firma los créditos?
1: le falta poco. Pero bueno, ahí estamos. Sí, señor. Esa es la canción, Kevin. Baila bastante, que lo estamos mirando por la cámara.
0: Me imagino Kevin ahí bailando en la cabeza.
1: Sí, por eso le digo que baila bastante. Ale. Esa es una de las canciones. Después ha entrado Shakira, que ha quedado con... ha quedado vitalicia Shakira, ¿no?
0: Sí.
1: Sí, porque todas las canciones de los mundiales han sido de ella.
0: Aparte de participación.
1: Después de... no estoy mal. No, mentiras. Desde esa. La de... el 2010. De la del 2010 para acá es donde ha estado Shakira. Con su Waka Waka.
0: ¿Cómo se llama?
1: Waka Waka.
0: Waka Waka, sí.
1: Muy bien. Waka Waka, sí.
2: Popularmente conocida como Waka Waka, pero realmente la canción se llama Esto es África.
1: Eso es África, sí, correcto. Es más, ¿recuerdan ustedes que hubo por allí algo con las chicas del campo, por ese tema, por el ritmo?
0: Sí, sí, sí.
1: Claro. Exactamente. Bueno, ahí estamos. 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
1: Sí, señor. 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

0: Con 28 minutos, nosotros continuamos acá, sí señor, en Frigorífico Tres Carnes. 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
0: 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Shakira está desde el 2006. Gracias por la corrección, Nerio.
1: Sí, correcto. Allí Kevin me está pasando la información desde el 2006.
0: Sí, señor. Recuerdo esa final en Berlín. Ahí ella pitó. Ella cantó. Ella cantó. Sí, ella cantó. Allá.
1: Sí, bueno. Señor. Son las 11:29. Estamos acá desde Barrobrero. 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
1: 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Vamos y venimos. Esto es Buena Compañía 94.1, la radio que te premia. Kevin Gutiérrez está en los controles del sonido.
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3: 11:30 minutos.

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0: 31, continuamos nosotros acá en el frigorífico Tres Carnes. Si quieres lo seca ahí para que no se preocupe. Con toda confianza, Gabrielito. 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Ya lo saben, ese sorteo que vamos a tener a través de la cuenta de nuestro Instagram. 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La noticia es de que estamos acá para todos ustedes, de que aquí lo pueden hacer y pueden venir a buscar los mejores cortes de carne de res, cochino y pollo al mejor precio. ¿Qué va a tener ese combo? Bueno, ese combo va a tener medio de bistec, medio de guisar, medio de mechar, medio de molida, uno de costilla, un kilo de huesito para la sopita y un kilo de chorizo. Así que vengan a participar. Agárrenlo, Kevincito, se resuelve la semana, le digo, ¿no? Se resuelve la semana completa. A esta tarde, 1:30 será la inauguración. A 3 de la tarde el partido que le da inicio a la fiesta del fútbol mundial. Sí, señor, a la fiesta del fútbol. Así que muy pendientes. Ustedes en cualquiera de los canales que ustedes tengan lo van a poder ver. Así que ya lo saben. No lo van a poder escuchar por buena compañía. No, señor. Mucha gente me sigue preguntando qué pasó. Bueno, ya hemos mencionado en par de oportunidades lo que ha pasado por allí con el tema de los derechos sobre el Mundial de Fútbol. Vamos y regresamos. Al regreso venimos con mucho más a la despedida. Kevincito, por ahí sabes cuál me puedes ayudar. ¿Sabes cuál tema me gustó de eso, Nerio? No sé si tú lo recuerdas. Yo creo que la debes recordar, que ha sido uno de los temas que más ha pegado, que fue el de Italia 90.
1: Italia 90.
0: El de Italia 90.
1: Tendré que escucharla para recordarlo.
0: Búscalo para que veas. Vamos
1: a ver que visita haga la magia allí, sí, para poder recordar ese momento.
0: Sí, señor. Ya regresamos con mucho más.

0: Sí, señor, ese es el tema. ¿No lo recuerdas, Nerio? Ahora.
1: Ya va, pero deje que empiece.
0: Y el de Estados Unidos también me gustó mucho. El de Estados Unidos 94, lo recuerdo también. Suéltelo, que necesito un ratito.

0: Es uno de los temas más increíbles, más bonitos que hemos disfrutado en los mundiales de fútbol. Tenía yo 6 años y medio. Llegaba de la escuela de primer grado, me sentaba en el sofá de la casa a ver los partidos horas del mediodía para poder disfrutar de esas también. No sé si tengas por ahí algo también del Mundial del 94, Kevin, listo por allá. Es más, esa... La del 94 eran... salieron dos temas por allí también.
1: ¿Sí?
0: Sí, Eros Ramazzotti creo que fue el que cantó esa.
1: Bueno, vamos a esperar ahí que Kevin nos haga ahí el cruce ahí.

0: De ese repaso que hemos tenido por la historia de los... ¿Viste? Va saliendo el delivery. ¿Viste, Nerio? ¿Cómo usted puede hacer su pedido?
1: Sí, mira. Y queda sorprendido con el delivery, ¿no?
0: No, no, ¿ah? No se sorprenda cuando le vayan a cobrar. No, no, no, no, no.
1: No se asuste, ¿no?
0: Que no se asuste. Pero esto es lo que tenemos. Señores, estamos llegando prácticamente al final de esta transmisión. 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
0: 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Señores, nos vamos. Que Dios los bendiga, se cuidan mucho. Hoy disfruten de la inauguración del Mundial, porque aquí estamos nosotros a través de Buena Compañía 94.1 FM, la radio que te premia. El partido México-Sudáfrica será a las 3 de la tarde. Chao, chao.

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2: Muy, pero muy buenas tardes, mi gente de Buena Compañía. Qué fabuloso, qué dicha el poder estar acá conectados totalmente en lo que es el show de Josmer. Realmente estoy más que feliz, contento el estar acá acompañándole hasta las 2 de la tarde. Arranca este espacio bajo la coordinación de Nerio Ramírez, la dirección de la licenciada Omaira González y todo un equipazo que continúa haciendo buena radio en Buena Compañía. Hasta las 2 de la tarde estaré por acá descosiendo todo en materia de espectáculo. Les cuento que todo un éxito la conversación ayer con la actual reina del turismo Fest Amistad 2026, la joven Yundeiri. Las redes están revolucionadas con todo lo que dijo, lo que confesó, lo que contó, la realidad en muchas ocasiones que la gente le incomoda, que la gente no sabe lo que viven estas candidatas en los municipios buscando la manera de ser coronadas como reina de su tierra y que pasan cosas de cosas pormenores, detalles, cositas varias, cosas negativas, cosas positivas, de todo pasa. Pero esto pasa hasta en las mejores familias, así que uno solo cuenta la verdad de los hechos. Y Yundeiri me acompañó ayer, luego que bajé el material, también la gente se volvió loca en redes, los comentarios van y vienen, fabulosos. La mayoría son a favor de la joven Yundeiri, así que acá afirmamos una vez más con esto, que tiene la razón, la verdad de todo lo que dijo, porque ella es una mujer bastante sincera, directa, ella no come cuento, además de que todo venezolano debería ser así, sincero, leal, directo, sin tanto tapujo, sin adornar, porque hay un cuento de beneficios, ¿no? Yo me callo porque me da miedo, yo me callo porque qué dirán, yo me callo porque me dieron esto. No, la realidad debe salir a la luz y se debe contar sin tanto adorno. Y esto no solo pasa en este tipo de feria, en los concursos de belleza que se hacen en la ciudad, candidatas que se van en descontento, pero solo se van, den a conocer eso, lo que les pasa, lo malo, lo bueno, cuéntenlo para que el resto de generación sepa cómo se maneja esta bata loca, que los concursos de belleza en la actualidad solo son un negocio a beneficio de los organizadores que viven todo el año solo a costilla de lo que es la participación de estas jóvenes. Así que usted no le tema contar la verdad, de buscar un medio para que la escuchen y entiendan tu posición y que cada versión es respetada, que eso es lo importante, pero que la verdad salga a la luz. Arroba @josmerarenas25, Josmer con J, para que de esa manera me sigan, interactuemos y puedan observar las cápsulas donde van a ver a los invitados, porque por este medio los escuchan, pero por mi cuenta los van a poder observar, saber del tema y de lo que estamos conversando a diario con diferentes invitados de lujo que tenemos en nuestra cabina. Vamos a iniciar porque la popular generadora de contenido y conductora y ganadora de la Casa de los Famosos en México, Wendy Guevara, puede estar muy cerca de pisar tierras venezolanas este mes de junio. La noticia se dio a conocer durante una transmisión en vivo en la que Wendy, junto a su amiga Jessie Delgado, confirmó que estaba canalizando negociaciones para una visita a Venezuela en el marco de estas fechas por el mes del orgullo LGBTQ+. Bueno, Wendy Guevara, quien ganó la Casa de los Famosos en México, es conductora de televisión, generadora de contenido, como que va a pisar Venezuela en este mes donde la comunidad gay festeja realmente lo que son estas fechas como un tema de aceptación, como una campaña de que los vean, de que los acepten y que las autoridades también asuman roles importantes en las exigencias de la comunidad. Aunque los detalles de la agenda de la generadora mexicana aún se manejan bajo estricta confidencialidad, mientras se cierran los acuerdos, los rumores en redes sociales no se han hecho esperar. Fuentes cercanas aseguran que el destino principal del artista sería el estado Carabobo, donde se perfila como una de las figuras más importantes invitadas para la fiesta del orgullo gay en una reconocida discoteca. Bueno, esto es parte de lo que se va a vivir en el mes del orgullo gay en la ciudad de Caracas, en diferentes partes del país. Y bueno, Wendy Guevara, una generadora de contenido y ganadora de la Casa de los Famosos, estaría de visita en este mes. Bueno, cosas que están ocurriendo, que pasan y que suceden en este mes del orgullo gay, donde diferentes figuras y caras del mundo, de la comunidad, quisieran formar parte de las actividades que se hacen en Venezuela, que sabemos que son bien cortas, porque realmente en Venezuela esta fecha del mes del orgullo gay tampoco es que es muy llamativo, porque no es una cultura nuestra, sino la mayoría de estas actividades se manejan en otros lugares del mundo. También les quiero comentar que Fundación Karol G ofrecerá becas de estudio para mujeres de Latinoamérica. La fundación de la cantante colombiana Karol G, que está súper exitosa, sonada además, la gente la sigue, se vuelve loca, anunció lo que sería un espacio de becas de estudio dirigido a mujeres de distintos países de Latinoamérica, con el objetivo de fortalecer su acceso a la educación superior y dar nuevas oportunidades laborales a tantas mujeres de Latinoamérica. ¡Qué fabuloso! Que esta fundación de Karol G busque conectar con aquella que necesita, con aquella persona que desea obtener herramientas, conocimientos y un espacio laboral para continuar firme y de pie ante cualquier circunstancia que vivimos en el mundo, porque el tema económico, social y político no es un tema solo de Venezuela, es un tema de todo el mundo, y los cambios, las cosas se están manejando y hay muchas personas que desean estudiar, que quieren hacer algo, pero no tienen el recurso. Ya saben, estar al pendiente de la Fundación Karol G, que viene con lo que serán becas de estudio para mujeres de Latinoamérica. Vamos con buenas referencias comerciales, buena música, la mejor actitud y excelente invitado. El día de hoy nos va a acompañar un conocedor de la danza. Manolo Moros estará acá con nosotros en Buena Compañía. Como saben, esta es la radio donde hay contenido y buena música.

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1: Continuamos en el show de Cosmer por buena compañía. Estamos súper activados con buena música, la mejor actitud. Ya el invitado del día de hoy está acompañándome. Es una historia de la danza acá en el estado, en el país. Reconocimiento a quien lo merece. Manolo Moro nos está acompañando. Bienvenido, ¿cómo estás?
2: Cosmer, por esta oportunidad. Un poquito enfermo. Pero ahí vamos.
1: Estos tiempos, ¿no? Estos la tiempos, lluvia, el sol, la
2: el
1: cosa.
2: Clima. Ha sido duro, pero ahí vamos, luchando y trabajando, preparando el aniversario que ya se acerca, que es este sábado 13.
1: Qué bien.
2: En el Teatro de la Unidad Vecinal. He querido hacer un evento diferente. He invitado a maestros de la danza nacional, grandes profesionales en todas las áreas.
1: ¿De Venezuela o hay alguno invitado internacional,
2: de
1: Manolo?
2: De Venezuela, todos son de Venezuela.
1: Ok, ¿de qué estado especialmente?
2: La mayoría son del Zulia, una ex compañera mía de danza Venezuela, maestro de Tobar, Mérida, pero que de una u otra forma han puesto su granito de arena y han permitido, pues, en su quehacer semanal de sus trabajos, dale un parado para venir a compartir conmigo este 38 aniversario de mi academia y hacer un trabajo muy hermoso y diferente, como es que conozcan lo que es la técnica de la danza a través de cada maestro, de cada género.
1: Manolo, mira, tú sabes que, bueno, vamos a salir un poco de la información y recordando que te he tenido en diferentes espacios muy continuo. Manolo, veo que te gusta la tierra zuliana, ¿no? A ti como que te gusta el patacón, porque mayormente tus invitados son zulianos y gente poderosa en diferentes escenarios, no solo en la danza, en la animación, en la locución, en lo que es el mundo de las mises. El Zulia tiene muy buen talento, ¿no? Pero ¿qué te lleva a ti a tener ese contacto tan positivo con la gente del Zulia?
2: Porque tú sabes que cuando yo integré Danza Venezuela en el año 80, mis primeros amigos de la danza fueron los de la compañía Danzas Típicas Maracaibo. Cuando nos encontramos en los Panamericanos en el año 1983.
1: Ok.
2: Tuvimos la oportunidad, a través del gran maestro Joaquín Riviera, de unir compañías de danza a nivel nacional. Y a través de eso, pues, no sé, hubo un afín entre esos bailarines y mi persona, a tal extremo que son parte de mi familia en la danza. Ellos llegan y son como mis hermanos. Llegan a mi casa y llevamos una constancia de dedicación, de compañerismo, de afecto, de compartir, de estar pendiente cada uno del otro de sus cuestiones profesionales.
1: Labor que se manejó en buenos tiempos en Venezuela con la danza, porque no existía tanto ese ego, ese divismo, esas divisiones que tal vez no llevaban a ningún lado, porque los espectáculos de nivel con aquella época de Yolanda Moreno, de Benevisión, de Joaquín, uno lo que veía era puro talento y uno escuchaba la mención de los animadores, ¿no? La academia tal, y todos juntos trabajando, cosa que ahora es un poco rudo. Lo veo yo desde mi escenario, en ocasiones veo que para hacer un evento y que estén dos equipos, como que hay un tema y una rivalidad. Y tú te has mantenido constantemente con los festivales uniendo a esa generación de la danza que estuvo en algún momento apoteósicamente como aquellos que están en este momento también dando lo mejor.
2: Claro, porque tú sabes que a pasar del tiempo, cuando se mantiene la amistad y se mantiene lo que es el trabajo pedagógico de la danza, el compañerismo, el tú comunicarte siempre que estás haciendo. No, mi agrupación está viajando al exterior. No, que necesito un vestuario. No, que necesito una música. Entonces todo eso influye. Claro, esos son los compañeros de antes, tú lo has dicho.
1: Sí.
2: Los de ahora no.
1: No.
2: Los de ahora, lamentablemente, todo ha cambiado, todo un ego. Todo es un egoísmo.
1: El pisar a la gente.
2: Totalmente.
1: El querer dejar, bueno, pero ya pasaron de moda, ¿no? Mira, ya va, pero es que todo es historia, ¿no? Y debería ser parte importante para una academia nueva de danza el poder tener a un Manolo Moros, el escuchar su historia, el saber cómo es el paso a paso de que un bailarino se forma de hoy para mañana, de sábado a domingo, que esto necesita bastante escenario para decir, mira, yo soy una persona capacitada para poder llegar lejos con la danza.
2: Claro, fíjate que aquí es una década. La cantidad de personalidades que traje a nivel de maestros de primera línea a nivel internacional. ¿Por qué? Porque han viajado por el mundo, han hecho talleres, se han mantenido. Entonces, esos son logros y todavía esos maestros con 50, 40 años de profesionalismo siguen trabajando.
1: Y eso arropa, la constancia, los años arropan a cualquiera que quiera venir con esa disposición de ego, de divismo, la experiencia, lo decía ayer con una joven que me acompañó, que les decía, mira, la experiencia mata cualquier tema. Yo siento de que la gente está en un dilema de que, bueno, ahora son las redes sociales porque tengo una cantidad de seguidores, yo ya soy importante, soy mejor que aquel, pero no suman lo que es el conocimiento, la experiencia, la trayectoria y lo importante, lo que han hecho por el país, porque cada artista le aporta al país desde su experiencia. Manolo, vamos a escuchar buena música al volver. Quiero que me cuentes acerca de, me numeres, ¿cuánto es el equipo de bailarines que vamos a ver? También nos hagan la invitación para lo que será este aniversario, ¿dónde se hará? Y por supuesto, ¿cómo están las emociones? Porque para ti cada gala debe ser emotiva, a pesar que en este momento estás un poco delicado de salud.
2: Sí.
1: Pero bueno, esto es parte de lo que nos toca vivir con estos temas, que uno sale de casa con un mega suéter y sale y está el sol de Maracaibo. Y si uno sale con una franelita, le cae un palo de agua tipo Canaima. Una así cosa loca, es. Pero estamos acá dando la cara para los buenos eventos. Vamos con música y volvemos con más.

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1: Se equivoca. Continuamos en buena compañía en el show de Josmer, conversando con Manolo Moros, que nos tiene una invitación fantástica. Ya nos decía que, bueno, parte de lo que está viviendo en este momento, más que un evento, una actividad de aniversario, es el compartir con tantas personas valiosas, talentos de todas partes de Venezuela, que lo están acompañando en este momento y cooperando, dando esa mano como debe ser, ¿no? En tiempos fáciles y difíciles, donde uno conoce quién es quién y sabe quién es ese amigo, ese compañero o esa persona que lo estima, ¿no? Manolo, a ver, ¿cuántas personas vamos a ver en el aniversario?
2: Bueno, mira, el espectáculo son con mis 18 bailarines. Lo que pasa es que hicimos hacer un trabajo con cada maestro que viniera y se escogió una pareja por cada uno.
1: Ok.
2: Para que ellos hicieran su trabajo coreográfico. Fue una idea para compartir y disfrutar y celebrar, pues, este aniversario. Pero esto fue creciendo y ahora se volvió una competencia de maestros y coreógrafos a nivel nacional. Cada uno en su género y en su técnica. Acuérdate que aquí tenemos maestros que tienen más de 40 años de trayectoria internacional. 40, 50 años. Está el director de Danzas Típicas Maracaibo.
1: Okay.
2: Que vino. Danzas Típicas cumplió 50 años ahorita. Una década de darlo todo por Venezuela, así como Danza Venezuela con la maestra Yolanda. Entonces, todos esos compañeros, pues, quisieron dar su granito de arena en vestuario, en coreografía, en música, y las puestas en escena son impresionantes. Se volvió competitivo lo que verán el sábado en el Teatro de la Unidad Vecinal. Es una competencia llamado Los Elegidos, porque así está denominado el espectáculo.
1: Los Elegidos. Los una elegidos. Competencia que se inicia buscando la manera de compartir, de gozar de lo que será un año más, de todo lo que ha sido la historia de Manolo, de todo un equipo de baile, personas que tal vez ya no están acá, o tal vez físicamente, pero que también estarán regados por el mundo, como tanto Gocho que anda regado, aportándole a diferentes naciones su conocimiento y talento, y que de esa reunión del compartir se viene lo que es una competencia, que tal vez Manolo no la esperaba, pero llegó, se quedó, y es una parte importante para el goce también de los asistentes a este aniversario.
2: Sí,
1: y totalmente. Importante saber, ¿no? Porque Manolo, en las actividades tuyas, yo compartí muchísimo, o muy seguido, mejor dicho, cuando aquellos tiempos de nuestra amiga Carmen Gamboa, ay, sí, de estos eventos en el tenis, y siempre vi en ti ese rescate de nuestra cultura, la verdadera danza, los valores. Nunca pude ver algo que tal vez se viera vulgar o que se viera fuera de contexto. Y yo quisiera saber si aún mantienes esa línea total de lo que fue tu formación, porque la gente dirá algo más de lo mismo, nuevamente Manolo, pero en eso te educaste, con eso te formaste y te sigues formando, y eso es lo que llevas al escenario. Tú no puedes inventar y sacar a mujeres casi desnudas a bailar reggaetón, porque es la tendencia ahora. Tú sacas a la luz lo que es tu formación.
2: Exacto, no. Actualmente eso es que el bailarín o el maestro nunca deja de aprender. Cada día se aprende un poco más. Y en esta oportunidad está aprendiendo mucho de mis compañeros. Volverlos a ver. Nuevas técnicas. Nueva forma de trabajo. De hecho, mi trabajo actualmente con mis bailarines en la primera parte del espectáculo son 4 producciones coreográficas de primera línea a nivel internacional, donde ustedes van a ver el realce y el profesionalismo en que los bailarines con 5 o 6 años que están trabajando conmigo, cómo se han impulsado de una manera impresionante.
1: Que cualquiera puede pensar que vienen de hace más de una década.
2: Totalmente, que pueden lograr a tal extremo que los mismos maestros que son tan exigentes están felices de haber tenido en su haber estas parejas para participar, porque no las frenaron en ningún momento para cualquier movimiento o una falla técnica, no. todo ha sido de primera línea y eso es lo que verán el próximo sábado.
1: Qué bien, Manolo. A ver, cuéntame algo acerca de lo que se acerca en este estado, una de las ferias también más antiguas como son las ferias de la Consolación de Tarija. ¿Te gustaría en algún momento volver a un espectáculo con tu equipo de baile para lo que sería la elección y coronación de la reina? Porque hace falta, hemos notado la escasez de talento en escenario, sin quitarle mérito a las academias nuevas, pero una cosa es que usted monte su chuzo y una cosa es que usted tenga formación para que ese chuzo forme generación de relevo con calidad. ¿Te gustaría,
2: Manolo? Claro que sí, volver a rescatar, primero que nada rescatar esos valores, realzarlos una vez más a través de producciones de importancia, porque ya la feria podrá ser tradicional, pero no es pueblo.
1: No,
2: por los años de antigüedad.
1: Así es.
2: Eso hay que respetarlo, hay que defenderlo, hay que valorizarlo, no solamente en el aplique de una producción coreográfica, de un montaje, de una decoración, de una escenografía, una producción general, pues, sino la calidad, no solamente del bailarín, sino de la Miss.
1: Así es.
2: Yo pienso que la joven, por más humilde que sea, tiene que tener valores concretos, con un trabajo de enseñanza de 2 o 3 meses y no volverse tan popular.
1: Total. Además que los tiempos han cambiado y algo que no tiene coherencia cuando escuchamos acá en Venezuela, bueno, pero todo es la tecnología avanzó, sí, pero nos hemos quedado solo en las redes sociales, porque si el mundo ha cambiado tecnológicamente, los eventos deberían haber cambiado también y avanzado un poco a ser un evento de calidad en conjunto con tecnología, pero también con un respeto a quienes ven el espectáculo. No hacer un evento por hacer, porque me desperté hoy y quiero ser organizador de una feria y yo voy a buscar a mis amigos. No, esto es un temita de respeto a quienes van a gozar de ese espectáculo. Y para respetar un espectáculo debe haber calidad. Y totalmente. Calidad debe haber en todos los sentidos. No solo que porque yo busqué la diseñadora que le hizo el traje de opening a las candidatas. No, desde el momento de la conducción, desde lo que vemos visual en un escenario, desde el equipo de baile y desde lo que nos lleva el mensaje de la música, porque a ver, si es una feria municipal, ¿qué haces tú dándote hasta abajo con Backbone, no? Vamos a buscar también, y nuestra música en Gochilandia es fabulosa, nuestra cultura es espectacular, porque yo recuerdo no solo a Manolo, a Danzas Córdoba, a muchos equipos de baile que sacaban unas fusiones maravillosas con nuestra música andina, que a uno los pelos se le paraban porque era nuestra música.
2: Total.
1: Y no quiere decir que eso está pasado de moda. Lo que está pasado de moda es la cabeza de la gente que piensa, que piensa de que como ahora todo es Backbone o Karol G, yo me la como y ya me deben felicitar que soy el dueño del espectáculo. No, eso no es así. Vamos con un tema musical, Manolo. Al volver, invitación, y también quisiera saber si todavía, yo esto te lo digo todo el tiempo para ver si doy ahí en la llaga hasta que den con eso. La feria de San Sebastián, bueno, ya está encima. Bueno, yo recuerdo tiempos pasados que casting ya era julio-agosto.
2: Sí.
1: Y ya teníamos candidatas, aunque estaban ocultas, ya empezaban a manejar cuerpos.
2: Se trabajaban con 3, 4, 5 meses.
1: Bueno, vamos a ver si llaman a Manolo para el 2027 y monta su equipo de baile. ¿Qué sabes de la feria? ¿Qué te han dicho? ¿Has conversado en Cotatur? ¿Tienes alguna relación? ¿Te han adelantado algo? ¿O tú estás allí a la expectativa tal cual como de lo que tienes actualmente de salud, esperando que se te quite el malestar? Vamos con música y volvemos con más.
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1: Continuamos en Buena Compañía en el show de Josmer, totalmente activados con la buena música, de invitado Manolo Moros, que nos cuenta un poco acerca de esta gala de aniversario este fin de semana. En la unidad vecinal, exactamente, es la zona donde se hará. ¿Dónde se hará en la zona unidad vecinal? Pues en el teatro, que es donde hay la capacidad para un espectáculo de este nivel. Haz la invitación, Manolo. Importante recordar hora, fecha también. Importante para las personas que deseen acompañarles. ¿Cómo pueden tener acceso? ¿Hay un costo de la entrada?
2: ¿Cómo no? Primero que nada, decirle a todo el público que no pierdan esta oportunidad, sobre todo las agrupaciones de danza a nivel del estado, que conozcan el trabajo dancístico de la Compañía Danza Nacionalista del Táchira a través de estos grandes invitados a nivel nacional. El sábado 3 de la tarde, Teatro de la Unidad Vecinal. Una pequeña colaboración de 10 mil pesos. Más nada, vamos a tener varias rifas en el transcurso del intervalo del espectáculo. Duración del espectáculo, 2 horas y media. Esperando a partir de las 3 que nos acompañen para que vean la calidad y la magnitud de un trabajo artístico, cultural, coreográfico, espectáculo de primera línea.
1: ¡Qué bien! Bueno, ustedes saben de que Manolo cada vez que nos da un contenido en escenario es para también dejar un mensaje a toda la generación del relevo que siente que con el hecho de ver un TikTok y repetir los pasos ya son bailarines, ¿no? Y para eso hay que formarse. Y hago hincapié a esto porque desde hace mucho tiempo he hecho eco de la educación en todas las áreas. Pensamos de que solamente estudiamos básica, bachillerato, universidad y hasta allí, ¿no? Y queremos ser artistas. Ah, no, ser artista es pararme en una cámara, decir 4 cosas, o ser bailarín es montarme un escenario y mover las caderas y tener allí los pies para un lado y para el otro. No, todo esto es formación. Y este tipo de actividades es bueno que usted asista para que de esa manera usted afirme y confirme de que se debe formar un buen bailarín. Totalmente. Porque cuando usted va a estos eventos, usted ve que todo va en acorde, en sintonía. No hay como que esa loquetera que uno ve en muchas ocasiones por los lados, como que baile, muévase, sonría. No, es un equipo de personas que saben lo que están haciendo.
2: Exactamente, y por eso es el trabajo que se está realizando. Tenemos varios meses en conversación y todo, y ahora esta semana ha sido full con los maestros invitados, vestuario. No nos ha ayudado mucho la luz, pero ahí estamos en la lucha para que el sábado nos acompañen con bombos y platillos en este gran espectáculo denominado Los Elegidos.
1: Antes que se me olvide, deja un interrogante hace un rato. La Feria de San Sebastián, Manolo, ¿aún una meta? Porque decir que un sueño, no. Ese sueño ya fue realizado hace mucho tiempo cuando la feria facturaba y la feria era apoteósica. Era con ese peso internacional donde la gente moría por venir a ver el reinado de la feria y tú formaste parte por un buen rato de estos espectáculos. Pero todavía en mente está esa meta de volver en estas ediciones que se acercan. ¿Has escuchado algo? ¿Te han llamado? ¿Han querido hacer contigo alguna alianza? Porque bueno, entiendo que ahora la mayoría de respuestas no hay dinero. Te damos el pan piche y el jugo de naranja. Yo le digo así, el pan piche, porque en varias ocasiones a mí me tocó hacer cositas y me decían, no hay dinero, pero me colaboras y yo te doy una merienda. Y de verdad que es una cosa que uno ve y uno dice, no, yo esto lo fácilmente lo tengo de mi bolsillo, ¿no? Para uno, y uno se siente hasta humillado, ¿no? Para que le valoren el arte a uno con un pan, claro, y un juguito de naranja. Pero ¿qué sabes de la FIS 2026?
2: Mira, ¿te gustaría? Claro que sí, no. Primero que nada, hay más profesionalismo.
1: Ok.
2: Hay más técnica, hay más trabajo. Y uno, pues, como decimos, somos jugados en 7 plazas en este estilo de trabajo. pero tenemos un equipo excelente, grandes bailarines, grandes vestuarios. Se mantiene la inquietud, el deseo, el trabajo. No hay dinero, pero se habla para el logro exitoso de algo tan importante como es la Feria de San Sebastián. Dios quiera que los que están actualmente dejen su espacio, que se retiren, para que aquellos que en realidad deseamos rescatar este valor tan importante de la feria, como ustedes muchos lo dicen, gigante de América, pero la gigante se desinfló, hay que volverla a armar.
1: Así es.
2: Entonces creo que podemos lograrlo porque tenemos la inquietud, el deseo y el amor por nuestra tierra y por nuestra feria.
1: Y uno de los factores actuales para sacar una feria adelante es el factor económico, y lo hay, porque lo sabemos. El factor económico lo hay. Eso es un cuento falso. Tanto así que, yo no sé, Manuel, tú me recuerdas el artista Luis Alfonso, ¿no? Que vino, hizo un concierto acá, no sé si tú sabías, Manolo, y yo me quedé anonadado porque acá se ha dicho que la elección de la reina, volverla a la Monumental, sería una cuestión muy ruda y difícil, ¿no? Y yo me quedé loco porque el concierto de Luis Alfonso fue en la Monumental y rebosó toda la Monumental por todos los lados, todo, le dio la vuelta, rellenó eso. Yo decía, bueno, quien es estratégico, inteligente y sabe que a la gente de esta parte le gusta Luis Alfonso, pues para la feria meta la elección en la Monumental y tráigase a Luis Alfonso, porque sería un escándalo total poder volver a ver visualmente la elección de la reina en la Monumental, y también bajo la batuta, ¿por qué no?, de un amigo llamado Oligino.
2: Ay,
1: también, que saludos en el Hotel Dinastía.
2: Saludos, Alfredo.
1: Y también a un Manolo manejando esto. Pero Manolo, de tu volver acá una cosita, el opening de la elección, ¿sacarías a las candidatas chupi chupi? O porque ya va, ya estoy cansado de ver a esas mujeres que no bailan para ningún lado, y no son ellas, es que esos trajes chupi chupi no dejan.
2: Comenzaríamos por rescatar a esa mujer andina, intelectual, inteligente, con deseos de trabajar, claro, con un trabajo de meses, no de dos, de 4 o 5 meses, para que cuando vayan al escenario digamos, esta es una verdadera belleza del Táchira.
1: Así es, además de que nuestras jóvenes forman parte de lo que es la feria al momento de ser candidatas, y no solo ellas, la familia, el equipo de trabajo, y qué bonito cuando nos esmeramos, como en tiempos pasados, de que yo recuerdo que la elección de la reina daba bastante información, pero era una información tan sana que se compartía y uno las veía, y todo era tan lindo, tan de compartir, de que el espectáculo todos nos topábamos, estilistas, bailarines, candidatas. Ahora pocas veces uno tiene ese contacto porque pues hay cosas que quieren mantener bajo perfil, que sea un boom el día de la elección, y resulta que no es un boom, es algo más de lo mismo de la edición pasada, se siguen repitiendo los mismos errores. Entonces yo siento que es momento de escuchar y de entender de que la feria no tiene dueño, la feria es de todos los bochos.
2: Exactamente.
1: La feria como tal no tiene dueño.
2: Y todo se puede lograr.
1: Todos se pueden unir también.
2: Totalmente.
1: Y todas las ideas son bien recibidas, pero hacer las cosas bonitas por la feria para que vuelva a ser la feria.
2: Y con profesionalismo.
1: Sí, total. Así es. Manolo, éxito y bendiciones.
2: Gracias, Yosme, gracias. Te espero el sábado. Dios quiera que puedas asistir, Manuel. Y de verdad, gracias por esta oportunidad que me brinda la 94.1, de que mantienen viva nuestras artes, nuestra danza, nuestra cultura a través de tu voz, que eres parte primordial y encabezas una de las personas más importantes en el medio comunicativo de nuestro estado. Gracias.
1: A mí me encantó tenerte, Manolo, y de verdad que sin duda cuando uno tiene invitados durante un buen rato compartiendo y notando la evolución, la constancia, porque la constancia es la pieza fundamental hacia el éxito, y siento de que hemos compartido en muchos escenarios, te he visto además en muchas situaciones, bueno, acá está en una situación delicada de salud, pero llegaste a la pauta, y esto de verdad merece el respeto que sin duda en ocasiones la gente deja a un lado por el hecho de que llegamos los nuevos porque tenemos 15 años, bueno, realmente la edad no te califica para dar una posición, y una cosa es una cosa y otra cosa es otra cosa, ¿no? Y el peso que tiene Manolo Moros en la danza, en el estado, en el país, sin duda es importante. Así que todos vamos a acompañar en este aniversario, en esta gala, a nuestro amigo Manolo Moros y a todos estos turistas que llegaron especialmente para que demostremos de qué estamos hechos, de apoyar a nuestra gente. Estoy cansado de escuchar, es que el gocho es cordial, es educado, es gentil, se coopera, se ayudan, pero uno va a un evento que se hace acá en el estado de su misma gente y está vacío, pero viene Luis Alfonso o algún colombiano y se llena. Yo digo, ¿dónde queda la cordialidad y esa parte del gocho amado y querido y educado? Apoyemos lo nuestro, luego apoyamos el resto. Así anda la gente fuera del país, ¿no? Cada quien apoya su nación y cuando llega un venezolano estorba. Bueno, es momento que nosotros pasemos factura. Nosotros apoyemos lo nuestro y si hay oportunidad y espacio se le da al colombiano, al mexicano, a los que estén afuera, porque realmente lo primero es valorar a nuestra gente en todos los sentidos. Vamos con música, referencias comerciales y al volver mucho más del show de Josmer por Buena Compañía. Saben que este es el show de Josmer, Josmer con J, el único. Si hay uno por ahí, no sé quién será. ¿Será que está usando mi nombre para comercializar? Es vivo el muchacho. Se les quiere, vamos y volvemos con más.
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6: 1:30 minutos. 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

0: Continuamos en buena compañía el show de Josmer, súper atento a toda la buena música, además de que ya está a punto de lo que sería el inicio del mundial en esta inauguración, la gala inaugural del mundial 2026. Veo los canales nacionales con full cobertura, artistas venezolanos que también vamos a tener de diferentes partes del mundo, los más sonados: Maná, Belinda, Shakira también va a estar por allí, J Balvin, van a estar dando lo mejor, artistas de peso que tienen trayectoria, Ryan Castro también es otro de los artistas, por allí vemos Los Ángeles Azules, también estarán en todo lo que será esta ceremonia inaugural, en lo que formará parte de este show musical. El más esperado, yo para mí, lo veo así, es la colombiana Shakira con el tema Dai Dai, que es el tema del Mundial 2026, una artista que ya en diferentes ocasiones ha conquistado el tema oficial del Mundial, no es primera vez. Estará también por México Alejandro Fernández, Maná también, Belinda, bueno, pero Shakira siento que es como la expectativa mayor, porque bueno, tiene la responsabilidad de llevar lo que será el tema oficial, bueno, que ya hemos escuchado que se ha vuelto tendencia viral, y canales nacionales como el canal del Horizonte Televen ya está full conectado, también buena compañía. Bueno, acá la cabina se contagió del mundial y estará durante su parrilla con los diferentes locutores expertos en lo que es la narración deportiva, llevar a todos los detalles y pormenores de lo que será el Mundial 2026, que todos esperamos. Además que es la ceremonia inaugural, es muy seguida, muy vista, pero hay muchos detalles. Ustedes saben que yo no sé mucho de deporte, pero uno le toca leer y buscar información por estar en el momento, en el ojo del mundo, por el hecho que es el tema mediático. Y veía que la FIFA en este mundial se puso bastante exigente, ¿no? Van a tener el ojo porque no pueden bajar en redes videos de los goles que se hagan. Van a tener un cierto temita allí de restricciones en las redes sociales. La cosa está fuerte. Y referente a esto del mundial, les quiero comentar lo siguiente, porque la imitadora venezolana La Chaquibeca realizó una presentación en el aeropuerto de la Ciudad de México, en el cual tocó el tema oficial del mundial, Dai Dai, por lo que muchos fanáticos alegaban que la cantante colombiana Shakira debería de tomar acciones legales por este show, más aún si no tiene la autorización de la FIFA, quienes este año están estrictos con su marca y todo lo que tenga que ver con el mundial. Sin embargo, la venezolana dijo que sí tiene la aprobación de su ídola, de la colombiana Shakira, para rendirle homenaje a través de sus imitaciones, destacando también que ya está acostumbrada a estos temas porque una mitad la quieren y mientras otros que no. Esto es lo que dice esta imitadora de Shakira, que hizo un show con el tema del mundial en México. Y bueno, esto es parte de lo que estamos observando. Ya vemos en pantalla quienes están con sus televisores observando el mundial, que hay un espectáculo en este momento que se está llevando a cabo desde la ceremonia inaugural del Mundial FIFA 2026. Yo lo veo cortesía de Televen. Vemos la cobertura de lo que será todo este espectáculo. Nos tienen adaptados a ver un lujo de espectáculo donde hay una inversión monetaria bastante alta, donde cuidan cada uno de los detalles. Espero que cada uno de los productores, organizadores del estado, vean este tipo de galas, de ceremonia, para que nos den espectáculos de nivel acá en el estado. No me importa lo que diga la gente, que no hay dinero, no hay recursos. Sí lo hay. Vean esta ceremonia inaugural del Mundial 2026 a todo dar. Allí vemos la copa. ¡Qué fabuloso! Eso está a reventar. Todos los asistentes, tomando en cuenta que el costo era bastante elevado, el acceso a lo que sería la ceremonia inaugural. Y bueno, el llamado es que todos los organizadores de eventos acá en el estado Táchira, a todas las personas que ven este tipo de espectáculos, que les gusta un show de altura, puedan seguir pasos de lo que se hace en estos eventos, que yo me quedo anonadado la cantidad de personas que mueven para hacer estos espectáculos, a lo que veo a estos chicos con los balones dorados como parte del show. Ya recuerdo lo que pasó con los que se vistieron en el espectáculo que hizo Bad Bunny de árboles, que la gente empezó a sacar el tema del costo de lo que recibieron por el show, y la gente decía: yo hubiese querido disfrazarme también de árbol, ¿no?, para poder ganar esa cantidad por un ratito. Y bueno, un show de nivel, algo que esperaba el mundo. El Mundial 2026 arranca oficialmente y sé que Buena Compañía estará llevando todo el análisis, toda la parte narrativa de lo que ocurre con el Mundial, cada una de las selecciones. Y bueno, allí tenemos a uno de los artistas también muy seguidos en esta parte del mundo. Maná forma parte del show musical, como hacía mención, y así como él va a estar también Belinda, van a estar muchos artistas de peso. J Balvin también va a estar por allí, y la famosa Shakira, que va a ser el espectáculo sin duda, porque sé que ese temazo, bueno, ella, todos los temas que ha pegado con el Mundial han sido una sensación, y este no pasó desapercibido. Esto es lo que yo le llamo buena organización, una buena producción, gente buena, valiosa, que sabe lo que merece el mundo, y es ver un espectáculo de nivel. Maná, el tiempo pasa y él continúa muy bien, con la mejor actitud y disposición para dar la buena música. Esto es el Mundial. Sigan, vean, compartan con la familia, con los que son fanáticos. Quienes no somos fanáticos debemos respetar este tipo de actividades, este tipo de eventos como lo es el Mundial, porque es parte de lo que nos toca vivir y es un espectáculo de nivel. La ceremonia inaugural es una cosa de locos. Es una de las cosas que realmente a mí me gusta, del resto no estoy al pendiente, pero sé que mucha gente sí. Así que apoyemos y respetemos lo que se hace en este Mundial 2026. Yo me voy despidiendo ya por el día de hoy, para que ustedes también tengan la oportunidad de escuchar la buena música de Buena Compañía, y además puedan ver en las pantallas de los diferentes canales, especialmente en Venezuela, Televen, que tuvo los derechos de la FIFA para poder llevar a toda esta cobertura. Hay un temita bastante exigente. Se ha pedido de que canales regionales, medios, redes no puedan compartir este tipo de imágenes, porque viene un peso bastante delicado. Yo me despido, se les quiere un montón. Arroba Josmer Arenas 25. Esto es el show de Josmer, el único. No hay ningún imitador, y si está, quiero conocerlo. Me dicen por allí, hay alguien que se dice llamar Josmer como tú. No lo conozco. En el medio, desde el momento que yo nací en el medio, el único Josmer es este, con J, Josmer Arenas 25. Así me buscan en las redes sociales y estaremos compartiendo con más invitados. Hoy nos acompañó Manolo Moros haciendo esta invitación este sábado para el Teatro de la Unidad Vecinal, para lo que será su gala aniversaria. Acompañar a la gente que sabe de danza, a la gente que le aporta al mundo. Se les quiere un montón, los dejo con muy buena compañía, con la buena música y esta gala, ceremonia inaugural del Mundial 2026 por las pantallas de Televen. Se les quiere, bye bye.
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1: ¿Cómo está todo? Mendoza, ¿quién viene ahora?

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1: Ajá, muy buenas tardes para todos. Ajá, así es, ya llegué. Ya estamos aquí en Café con Leche para todos ustedes hasta las 6 de la tarde a través de Buena Compañía 94.1 FM. Café con Leche les acompañará con esta servidora hasta las 6 de la tarde. Y yo no me encuentro sola acá en cabina porque hoy estoy acá con mi hijo Samuel y por supuesto con toda la compañía de ustedes, nuestros fieles oyentes de Café con Leche. Y ya creo que ya va a comenzar el segundo tiempo del partido, porque ya oficialmente estamos en modo Mundial 2026. Ya hoy oficialmente ya se celebró lo que fueron los protocolos de inauguración. Ya se jugó el primer tiempo con un gol a favor para el equipo de México. Qué buena apertura, ¿no? Qué buena antesala este equipo anfitrión que abriera el Mundial de esta manera. Muy bien por ellos, esperamos que se mantenga el marcador a favor de ellos. Y bueno, amigos, sin más preámbulo, iniciamos la tarde de hoy y yo quiero presentar el staff que elabora para todos nosotros, para todos ustedes. En la dirección general, la licenciada Omaira González. En la coordinación, el señor Nerio Ramírez. Y bajo la producción de este espacio radial de Café con Leche, a través del señor Eduardo Morales, y quien tiene el inmenso placer de hablar para todos ustedes, su servidora Marisol Mejía, 35.005 de los productores nacionales independientes.
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Y bien amigos, estos son todos nuestros patrocinantes quienes hacen posible tarde a tarde que Café con Leche llegue a todos ustedes a través de esta estación 94.1 FM. Continuamos con un poco más de música y al regreso les seguimos dando información sobre fútbol, porque ya entramos en modo oficial fútbol.
y ya va a arrancar el segundo tiempo.

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1: Y nosotros continuamos acá desde 94.1 FM, buena compañía. Y les digo algo, ya llevan 2-0 México. Va ganando México 2-0 ya contra Sudáfrica, qué bien. Y a propósito de la canción Dai Dai de Shakira, Shakira es la cantante colombiana que participa por cuarta vez en un mundial de fútbol, ¿no? Qué bien, excelente, excelente Shakira, ella siempre destacándose en su música y no pasa desapercibida ni siquiera para un mundial de fútbol. Y bueno, amigos, cuando ya marcamos las 4:38 minutos de la tarde, yo quiero hablarles a esta hora de publicidad y es momento de hablar de distribuidora Rico Pez, porque en distribuidora Rico Pez, de verdad que allí tienes variedad para llevar para tu casa. 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Marcamos las 4:41 minutos y seguimos con más de publicidad de esto que es Café con Leche.

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1: 4:49. Señores, ya se nos fue la primera hora de Café con Leche. Ya es momento de despedir la primera hora. Vamos ahorita a los cortes comerciales de nuestra estación de radio 94.1 FM, Buena Compañía. Pero yo quiero recordarles que tenemos un sorteo activo de parte de nuestros amigos patrocinantes de Tecnochía. 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Bueno, amigos, 4:51 de la tarde. Y nosotros vamos a unos cortes comerciales, pero ya regresamos con nuestra segunda hora de Café con Leche a través de Buena Compañía 94.1 FM.
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0: cambiar la dinámica para que ustedes participen por este álbum Panini que se va a obsequiar el día de mañana con su caja de barajitas, aprovechando toda esta fiebre del mundial. La dinámica es la siguiente: usted debe enviar su mensaje con el nombre, apellido, número de cédula, y usted tiene que responder la pregunta y decirme qué equipo cree usted que ganará la copa. De las 48 selecciones que están en el mundial, ¿qué equipo cree usted que sea el ganador de la copa del mundial 2026? Nos envían esa respuesta junto con el nombre, apellido y número de cédula al siguiente número: 0424-737-2234. Y el día de mañana pues estaremos realizando este sorteo y encontraremos un ganador para este álbum Panini junto con su cajita de barajitas. 5:09, vamos a un tema musical y ya regresamos con más de Café con Leche.
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Acabamos de escuchar a Danny Ocean, que fue uno de los encargados de la inauguración del Mundial 2026, junto con Shakira y otros cantantes, por supuesto. 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Amigos, 4:23 y seguimos con más de publicidad de Café con Leche a través de Buena Compañía 94.1 FM.

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0: hace mejor, cabrón, tenemos el
1: Teide. Sí, y las otras arrancan, cabrón.
0: Si no es largo, ¿eh?
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0: Chacho, hazme caso, puto. 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
2: Mira, me pongo en tuyos.
1: ¿Qué más quiero? Empezar a patarnos, ¿eh?

Ajá, como dice Quevedo en su canción, yo tampoco me mudo, ni de la sintonía de 94.1 FM me aparto. Y les recuerdo que no deben apartarse de la sintonía de 94.1 FM ni de la sintonía de Café con Leche, porque tenemos ese sorteo activo y la gente activa enviando sus mensajes de texto y mensajes de WhatsApp, enviando correctamente su nombre, apellido, número de cédula e indicándome qué país creen que se va a llevar la copa en este Mundial de Fútbol 2026. 0424-737-2234 y envían nombre, cédula y nombre y apellido, número de cédula y qué país creen ustedes que es el indicado que se va a llevar la copa de este Mundial de Fútbol 2026. 5:37 acaba de marcar por acá y nosotros continuamos con más de publicidad de Café con Leche.

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1: Y nos escriben al 0424-737-2234 y por acá nos dicen buenas tardes en sintonía de Café con Leche 94.1 FM. Para participar por el premio, la señora Tibisay Duarte nos dice, para mí va a ganar Argentina. Ella nos escribe desde Pueblo Nuevo, sector Las Pilas. Bueno, son algunas de las opiniones que nos dan nuestros queridos oyentes y cada quien tiene su favorito y de eso se trata. Esta dinámica se trata de eso, que usted nos dé su punto de vista, quién ganará la Copa este año. Nos escriben al 0424-737-2234. Nombre, número de cédula. Si le quieren añadir desde dónde nos están sintonizando, sería bueno, sería genial. Y nos dicen qué equipo creen que ganará la Copa del Mundial 2026. Bueno, señores, marcamos las 5:46 y esto ya está a punto de finalizar este cafecito con leche el día de hoy. Vamos y venimos a hacer nuestra respectiva despedida por el día de hoy.
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0: Y nosotros nos despedimos por la tarde de hoy, 5:48. Señores, esto se pasó volando. Doy lectura por aquí a otro de los mensajes que nos envían. Saludos, voy a Argentina. Escucho Café con Leche, gran programa. Este es Jesús Soto, nos escribe desde El Corozo. Nosotros nos vamos despidiendo ya por el día de hoy, porque ya está por aquí Paco Molina, que se queda con ustedes hasta las 8 de la noche, y ustedes siguen, por supuesto, en la sintonía de 94.1 FM, Buena Compañía, y yo despido al staff que elaboró para todos ustedes. En la dirección, la licenciada Omaira González, en la coordinación, Nerio Ramírez, en la producción de este espacio, Café con Leche, Eduardo Morales, y quien tuvo el inmenso placer de hablar para todos ustedes, Marisol Mejía, con el 35.005 de los productores nacionales independientes. 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Señores, esto fue todo por el día de hoy. Nos vemos mañana. Y mañana realizaremos el sorteo de este álbum Panini. Y esperamos que se lo ganen alguno de ustedes, nuestros fieles oyentes de Café con Leche. Chao, cuídense mucho. Hasta mañana.
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1: Hola, hola, ¿qué tal amigas y amigos? Muy, pero muy buenas tardes, bienvenidas, bienvenidos a la señal de Buena Compañía 94.1, la radio que te premia. 6:10 minutos de la tarde y estamos escuchando ese buen tema, lo dice Ruby Pérez, Volveré. Nacido el 8 de marzo de 1956, falleció el 8 de abril del 2025. Ya el año y piquito, ¿no? Sí, ya. El año y pasadito, ¿no? De haber fallecido el gran cantante merenguero puertorriqueño, dominicano, Ruby Pérez, Roberto Antonio Pérez Herrera. Así tal cual, Roberto Antonio Pérez Herrera. 6:10 minutos de la tarde, San Cristóbal, les estamos acompañando a todos ustedes hasta eso de las 8 de la noche. Hoy un día bastante interesante e importante. Se dio inicio ya al Mundial, primer partido que quedó 2-0. 2-0, primer encuentro, primer partido, tres tarjetas rojas, vi por ahí, es lo que más o menos pude analizar. Analizar, ¿no? O sea, ¿qué te puedo decir? O sea, que otro nivel, ¿no? Me acompaña en la perilla mi querido Gabriel Pérez también, ¿no? No, Gabriel Sánchez, en la dirección de Mayra González, en la coordinación de Nerio Ramírez y este servidor, Paco Molina, arroba Paco La Voz, el 27.208 de los productores nacionales independientes. Gracias a todos los que ya se conecten con nosotros, gracias a los que nos permiten entrar a sus hogares, a sus vehículos, acompañarles para cerrar el día, para llegar a casita, en ese retorno, en ese regreso a casita, luego del trajín del corre-corre. Le bajamos un poquito al estrés, le bajamos ahí a la migraña. Oye, mucha gente por allí con migraña, según lo que he escuchado y me han comentado. Bueno, eso es producto también del estrés. Así que bueno, le bajamos dos en La Ruta por Buena Compañía 94.1. Habilitado el 0414-708-3615. 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Con ellos les estamos acompañando a través de la señal de Buena Compañía 94.1. 6:13 minutos de la tarde, mi querido Gabriel Sánchez. Avanzamos, ¿con qué tema nos venimos?
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1: Ese tema que se viene por ahí al fondo, 6:13 minutos en este jueves 11 del mes de junio, 6:13 minutos de la tarde, lo dice Gali Galiano, La Cita. Pasa, siéntate, disfruta del programa, escúchalo, súbele volumen, pero usted le baja dos, se relaja, prepara la cena, se echa un baño, ya echa, llega a casita y se relaja un poquito. Les acompañamos allí en la avenida, en la calle, por donde van transitando, en la troncal, en la autopista. A todos los que van allí en su vehículo, 0414-708-3615. Nos pueden dejar el video que van en el carro, nos pueden dejar la foto, nos pueden dejar el mensaje, nos pueden dejar allí el saludo, la complacencia a la familia. Nos pueden decir quién había acertado el marcador el día de hoy. ¿Quién perdió la quinela? Mi querido Gabriel perdió la quinela el día de hoy, ¿no? Pailas, diría por ahí un amigo mío. Bien, entonces escuchamos este tema de Gali Galiano, La Cita.

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1: 6:25 minutos de la tarde, estamos a través de la señal de Buena Compañía 94.1, allí reportando la sintonía a través de la vía del WhatsApp, a través de la mensajería de texto. Ya voy a darle lectura a los que nos están reportando a esta hora, 6:25 minutos. Entre algunas de las cosas curiosas que han venido pasando en torno al Mundial, lo que viene girando en torno al Mundial, bueno, a las afueras del Estadio Azteca, mientras aficionados y el mundo entero veían el comienzo del torneo más importante del fútbol, las manifestaciones se hacían sentir y se salían de control en la puerta 8 de la misma sede. Estamos hablando del Estadio Azteca, en la sede en la que se estaba disputando el duelo inaugural del partido de México. Cuerpos policiales y manifestantes tuvieron una fuerte confrontación de la que aún se desconocen si hay heridos. Bien, 6:26 minutos de la tarde, estamos a través de la señal de Buena Compañía 94.1, la radio que te premia. 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Con ellos avanzamos 6:27 minutos de la tarde y estamos escuchando un montón de estrellas, una buena salsa a esta hora de la tarde para llegar a casita, relajarse un poco y disfrutar también de la cena. Buen provecho para aquellos quienes ya pues están preparando para disfrutar de la cena. Avanzamos, me acompaña mi querido Gabriel Sánchez en las perillas, en los controles, este servidor Paco Molina, @ Paco La Voz. Vamos con música, ¿qué tenemos por allí? Vamos con el break comercial, ¿no? Ya estoy observando, gracias mi querido Gabriel. Dice por aquí Freddy Parada, full activo amigo Paco, aquí en la Ferrero Tamayo sin luz. Freddy Parada nos dice por allí. Carmen Luisa, desde Madre Juana, pasaje Libertador, Carmen Luisa Prada en sintonía. Saludos, ¿cómo estás Carmen Luisa? Desde el pasaje Libertador. Saludos a La Ruta, pegado al dial de 94.1, Jesús Soto desde El Corozo, una de Yandel debe ser, y Nacho, no te vas, bueno, otro de los temas que nos están solicitando. Vamos con música, identificamos, ya regresamos.

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5: 6:30 minutos.

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1: 6:36 minutos de la tarde, San Cristóbal, de este jueves 11 del mes de junio. Día histórico, día en que inició el Mundial 2026, un mundial muy controversial por todas las limitaciones que se han tenido tanto para las personas, para los aficionados, como para los medios de comunicación. Y bueno, seguimos compartiendo de todo lo que ha venido girando en torno al tema del Mundial. Murió aficionado alemán en el Estadio Ciudad de México durante la inauguración. La nota dice lo siguiente: durante la inauguración del Mundial 2026, un aficionado alemán falleció en el Estadio Ciudad de México a causa de un infarto. Se reporta que el hombre recibió primeros auxilios por parte de los paramédicos, sin embargo, no tuvieron éxito en sus intentos de reanimarlo. Triste y lamentable la noticia, entonces, que también la compartimos para todos ustedes a través de la señal de Buena Compañía 94.1. 6:37 minutos de la noche. Hola, buenas noches, Paco. Saludos en sintonía. Saludos. ¿Desde dónde se conectan? ¿Desde dónde reportan? Dice por aquí otro de los mensajes: excelente programa, Dios te bendiga, en sintonía, Paquito, tenía rato que no te escuchaba. Ah, bueno, aquí estamos todas las tardes, de 6 de la tarde a 8 de la noche, con La Ruta, acompañándoles a todos ustedes, con buena música, buenos comentarios, así relajadito, así tranquilito, mientras que ustedes van ahí en el carro, mientras que van en el taxi, en el Uber. Epa, por cierto, me había escrito por ahí alguien ayer que iba en el Uber, trabajando y escuchando la emisora, que le pareció muy genial, muy chévere. Bueno, nos pueden dejar ahí su mensaje, desde dónde o en qué zona andan, y con gusto les saludamos. 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En Rubio, saludos a los que están conectados con nosotros en Rubio, Municipio Junín. Dice Paquito, aparece así bastante la O. Paquito, desde Santa Teresa. Bueno, saludos a la gente que se conecta allí con nosotros desde Santa Teresa. 0414-708-3615. Dice, Dios te bendiga, linda tarde para ti, feliz jueves. Ganamos, me dice por allí, ganamos. Bueno, hoy que ganó fue México. Ayer perdimos. Ah, hoy ganó México, ayer perdimos. Ayer fuimos a jugar el equipo de Radio Sport con la gente del diario La Nación, con los amigos, colegas, compañeros del diario La Nación. Lo que llama uno coloquialmente, y permítame para ser un poquito coloquial, uno siempre a veces busca tener una terminología muy técnica o una terminología y una dicción muy pulcra, muy limpia, pero quiero permitirme en este momento ser un poquito coloquial. Nos fuimos a recochar, ¿sí? Ese es el término, ¿no, mi querido Gabriel? Nos fuimos a recochar detrás de... ahí en Pueblo Nuevo, muy cerca de los pabellones. Saludos a todo el equipo del diario La Nación, por ahí a Mario Lozada, por ahí, a ver, ¿quién otro está por ahí de los muchachos del diario La Nación? Gendry, ¿no? Bueno, todos los muchachos ahí del diario La Nación, dirían por allí, esa camada de generación nueva, generación que incursiona en el periodismo también. Así que saludos a los amigos del diario La Nación. Ayer casi ganamos, ¿no? Dirían por allí, casi, pero no me ganaste. La de Toretto, la de Brian O'Connell y la de Toretto. 7-8 quedó la partida, ¿no? 7-8. Los últimos detalles los pueden ver ahí en el video de @ Paco La Voz. Ahí está, final épico del video. El por qué no pudimos ganar, bueno, ahí está el final del video. Vayan a verlo, @ Paco La Voz. Si creen que lo que le estoy diciendo es mentira, vayan a verlo. El diario La Nación, contra Radio Sport, equipo de Buena Compañía 94.1, Carlos Rivas, Albert Cáceres, también nos acompañó por allí otro de los muchachos, Diego Lamantía, ¿no? También Marcos Ramírez, ese es el que estaba de arquero, ¿no? El flaco es Marcos y el bajito era Roberto. Roberta. Vamos con música, mi querido Gabriel. Avanzamos, 6:41 minutos de la tarde. 0414-708-3615. Prácticamente despidiendo la primera hora de la ruta por el día de hoy. Vamos y ya venimos. ¿Con qué nos venimos? Bien, este tema que suena por ahí al fondo, lleva por nombre Buscando Visa para un Sueño. Esto es de Juan Luis Guerra. Con el tema de Juan Luis Guerra. Vamos, ya venimos, 6:42 minutos.

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1: 6:49 minutos de la tarde-noche de este jueves 11 del mes de junio. San Cristóbal, los que están aquí, los que se conectan un poquito más allá a través de la página web www.radio941fm.com.be. En cualquier parte del mundo les estamos saludando desde San Cristóbal, estado Táchira, estado fronterizo con el vecino país Colombia. Un clima un tanto variado, ¿no? Por eso de las 10, 11 de la mañana por ahí hubo como algo de lluvia y luego en horas de la tarde algo de sol, o bueno, una tarde soleada fue lo que hubo el día de hoy. Así que para todos quienes están fuera de nuestra capital tachirense, con calmita, allí puedes ir escogiendo, o si no, nos vamos con eso. Usted es el que dice ahí, mi querido Gabriel. Para todos los que están fuera de San Cristóbal, pues les vamos allí dibujando, ¿no? Dibujando la villa. ¿Cómo está la villa, San Cristóbal? Saludos a quienes siguen interactuando con nosotros. Leo los últimos mensajes, despedimos la primera hora. Ese tema que suena por ahí al fondo es de Ricardo Arjona. ¿Quién diría? ¡Súbele!

0: Qué buen tema para disfrutarlo a esta hora. Paco, porfa, puedes colocar la de Maelo con los primeras, porfa. Creo que ese es un tema nuevo que salió hace poco, ¿no? No recuerdo ahorita el nombre, pero sí, creo que es un video que se grabó en Caracas, en las bucetas, en las encabas, en Caracas, si no estoy mal. Freddy, creo que es ese al que te refieres. No tengo ahorita el nombre claro, pero ya seguramente lo vamos a estar por allí buscando. Saludos a Belén, que también se conecta con nosotros. Otro de los mensajes que también nos comparten por allí a través de la vía del WhatsApp. Despedimos la primera hora. Al regreso, en la segunda hora, vamos a seguir hablando y comentando un poco de estas cosas que han sido tendencia y noticia en relación a todo lo que va girando en torno al tema del Mundial. Yo hace días les había comentado y les había hablado en el programa de aquellas cosas que no se pueden utilizar para el ingreso de los partidos en los estadios, ahí en Estados Unidos, ahí en México, en Canadá, inclusive hasta el espejito este para el polvito, el rubor de las mujeres, no podían ingresar con eso. Bueno, de eso vamos a estar hablando ahorita al regreso en la segunda hora. Vamos con el break, identificamos, me acompaña Gabriel Sánchez en las perillas, en los controles, y este servidor Paco Molina, @ Paco La Voz. Somos sus compañeros para acompañarles en ese retorno a casita. Somos sus compañeros mientras que están allí haciendo la cena o mientras que están preparando ya la comida para mañana, ¿no? Hay algunos que preparan la comida el día anterior para el día siguiente, ya tener ahí el almuerzo, ya tener ahí el desayuno adelantado. Bueno, también es válido, propio de gente trabajadora, entregada, dedicada, que se esmera por salir adelante, por sacar adelante su país y su estado. Vamos con música, identificamos, ya regresamos.
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1: Ella baila sola, tema del 2023, lo dice el cantautor Peso Pluma, mexicano, nacido en Zapopan, Jalisco, México, el 15 de junio de 1999. Hassan Emilio Cabanz Laija, conocido artísticamente como Peso Pluma, es un cantante, compositor y productor mexicano. Se especializa en los géneros de corridos, tumbados, reggaetón y trap latino. Esa es una de las más pasables, pero está bastante desaparecido. Y bueno, a propósito de haber iniciado hoy el Mundial, primer partido en México, bueno, un tema de algún mexicano allí, ¿no? Para hacerle honor a los mexicanos. A ver, rapidito por aquí reviso, 0414-708-3615, la vía de comunicación, dice: hola, buenas noches, Paco, saludos en sintonía desde Palo Gordo, siempre te escucho, tan bonito programa, la verdad que sí, acompaña y agrada, se disfruta bastante, gracias, saludos. Esto me lo dejan desde Palo Gordo. Otro de los mensajes que me dejan por aquí dice: en sintonía, como siempre, desde la Rotaria, Paquito, llegando a casa y en sintonía en el carro y ahora en el radio. Bueno, otro de los mensajes que también nos comparten dice: buenas tardes, mi pana Paco, en sintonía de La Ruta por 94.1, ya preparando unas ricas arepas para la cena. Qué sabroso, qué bueno, buen provecho, ¿no? Que Gabriel aquí ya tiene hambre, ¿no, Gabriel? 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Avanzamos a las 7:08 minutos de la noche. Mi querido Gabriel, vamos a buscar por ahí dentro de poco el tema que nos habían solicitado de Guaco, que es uno de los temas más recientes que ha salido, el de Guaco con los hermanos Primera, Servando y Florentino. Y por ahí nos estaban solicitando otro tema, a ver otro tema que nos habían solicitado. Bueno, ese de Buscando Visa para un Sueño, ese ya sonó, ¿no? Ya los complacimos. Full activo, amigo Paco, aquí en la Ferrero Tamayo, en sintonía. Bueno, saludos, un abrazo, bendiciones. A propósito también de otra información que aprovechamos de compartir para todos los que están en sintonía 94.1, fue normalizado otra vez el despacho de combustible para los vehículos. Ya se suspendió esto que se había anunciado en una primera instancia, era el tema de terminal de placa para los municipios. Ya esto fue eliminado nuevamente. Se establece todas las placas, el despacho de combustible. Según el reporte que nos comparte a esta hora el Banco Central de Venezuela, hoy cierra a 582,68 la referencia de la tasa central del Banco de Venezuela, referencia Bolívar Dólar, 582,68. Es decir, así amanece mañana, 582,68. Que el día de hoy había amanecido, a ver, para ser

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1: Ese tema que suena por ahí al fondo, que se viene desde el año 2022, Lazo, Ojos Marrones, uno de los temas bonitos, agradables, dinámicos también, podría decirse, ¿no? Para disfrutarlo en familia y escucharlo y dedicarlo sobre todo. Ojos Marrones de Lazo, tema del 2022, suena por 94.1.

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1: 7:18 minutos de la noche. Continuamos en la segunda hora en La Ruta por la señal de Buena Compañía 94.1. ¿Por qué La Ruta? Porque bueno, ese es el trayecto, es la ruta que ustedes hacen de regreso a su casita. Y en ese trayecto, en ese recorrido, en esa ruta, nosotros les acompañamos con buena música, comentarios, información, recomendaciones publicitarias. Aquellas empresas que también deseen formar parte de nuestra selecta pauta publicitaria, aquellos quienes deseen anunciar, promocionar sus servicios, 0414-708-3615. Repito, 0414-708-3615. O de igual manera nos pueden escribir por allá al Instagram en @pacolavoz, el DM, @pacolavoz, y tratamos allí de responderles, ¿no? Les estaba comentando en el segmento anterior sobre 7:18. Sí, tranquilo. Les estaba comentando en el segmento anterior sobre las cosas que no se pueden ingresar a los estadios. A ver, hablamos sobre todo del tema sombrillas, banquitas, termos. Ese termo que, por ejemplo, no, que para llevar mi agua, el termo ese contigo, para llevar mi agua, para llevar mi café. No, nada. No lo puedes ingresar al estadio. Hay algún tipo de como de poncho, ¿no? Por si llueve, algo así. Ese plástico, no lo puedes ingresar al estadio. Son algunas de las cosas. Hay una de las personas que me causa bastante curiosidad, que llevaba un bolsito transparente. El bolsito transparente, y dentro de él llevaba todas sus cositas de maquillaje. Una chica, una mujer, una dama. Y nada, esto no fue permitido. No fue permitido ingresar su bolsito con sus maquillajes. Y lo curioso de todo es que dentro del bolsito, pues también alcanza a observarse preservativos, que lleva allí preservativos en su bolsito transparente. Pero aún así, el bolsito con todas sus cositas de maquillaje no le fueron permitidos ingresar al estadio. Al menos, ojo, hablando de todo lo que ha girado en torno al partido del día de hoy. 7:20 minutos de la noche, 0414-708-3615. 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Avanzamos, identificamos, break comercial del programa y ya regresamos.
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1: 7:33 minutos de la noche, estamos a través de la señal de Buena Compañía 94.1, la radio que te premia. 7:34 minutos de este jueves 11 del mes de junio. 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A ver qué nos están dejando por allí. Sin energía eléctrica para el corozo. A esta hora también estamos igual. ¿En dónde? En Rubio. Otro de los mensajes que también nos están compartiendo por allí a través de la vía del WhatsApp. En sintonía, Julio Rincón, conectado con la señal de Buena Compañía 94.1. 7:35 minutos, mi querido Gabriel. Nos venimos con otro tema. 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Servando y Florentino, Maelo Ruiz, No Te Vayas. Ese fue el tema que había solicitado. A ver, lo había solicitado Freddy Parada. Freddy, estás ahí en sintonía. Buenas noches, nuevamente te saludo. Sonando el tema, creo que era ese el tema que había solicitado, que había pedido. No Te Vayas, eso es con Servando y Florentino y Maelo Ruiz. No Te Vayas, tema muy reciente, ¿no? Tema muy reciente que suena a esta hora por la señal de Buena Compañía 94.1. Vamos y ya regresamos.

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2: 7:50 minutos de la noche. El verdadero amor perdona. Si es verdadero, perdona. Así lo dice Maná. Con este tema acercándonos a la parte final de nuestro programa por el día de hoy. Agradeciéndoles a todos por su sintonía, por su receptividad, por permitirnos entrar a sus hogares, a sus vehículos, por también ser fieles oyentes al programa, por también ser fieles a lo que hacemos tarde a tarde, noche a noche en el programa a través de la señal de Buena Compañía 94.1, la radio que te premia. Me dice por aquí, Paco, saludos, en sintonía. Ah, estaba en sintonía. En La Castra se fue la energía eléctrica. Para La Castra se acaba de ir la energía eléctrica. Estaba en sintonía. Estaba en sintonía. Hasta ahorita me estoy reportando, me dice por ahí. Bueno, se está reportando porque se fue la luz, pero no me había escrito. Bueno, saludos a todos los que están allí también conectados con la señal de Buena Compañía 94.1. Bendiciones. Bueno, ya hoy oficialmente inició el Mundial con sus controversias, con su polémica también. Viene el segundo partido del día, la segunda jornada a las 10 de la noche. Y mañana nuevamente los partidos, obviamente, de el Mundial. Así que bueno, ha sido un verdadero placer y un gusto acompañarles a todos y cada uno de los que están siempre en sintonía de la señal de Buena Compañía 94.1. En la dirección de Mayra González, en la coordinación de Nerio Ramírez, el Dogors, me acompañó por ahí mi querido Gabriel Sánchez en las perillas de los controles, haciendo lo propio, dirían por allí, la práctica hacia el maestro. Con la práctica pues se van corrigiendo detalles, o lo dejo ahí, detalles. En la práctica se van corrigiendo detalles. Por aquí este servidor, como siempre, Paco Molina, arroba Paco La Voz, el 27208 de los productores nacionales independientes. Una vez más, gracias a Cristóbal. Linda noche. Nosotros también tenemos que irnos ya a descansar. Mañana hay que nuevamente madrugar, a seguir haciendo lo propio a través de la radio tachirense. Quienes me siguen, quienes me conocen, quienes saben de mi trabajo, pues saben a qué me refiero, quienes están por ahí pendientes de los estados de WhatsApp o en las redes sociales como arroba Paco La Voz, pues saben a qué me refiero. Hay que volver a madrugar mañana, recargar energías y para nuevamente estar activos y seguirles entregando energía, buen ánimo, transmitirles buena energía, buen ánimo, dirían por allí, a pesar de los pesares, indiferentemente de cualquier problema familiar, que no es mi caso, pero indiferentemente de cualquier problema familiar o indiferentemente de cualquier adversidad por la que se pueda estar transitando, pero frente al micrófono, que eso no se note, y frente al micrófono, que eso no se sienta, y frente al micrófono, seguir transmitiendo pues buena energía. Así que no es mi caso, pero lo estamos haciendo con mucho amor y lo estamos haciendo con mucho cariño, y el tiempo de Dios es perfecto para que los resultados pues se sigan dando como se han venido dando, de la mejor manera. 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
2: Gracias, mi querido Gabriel Sánchez, allá en los controles. Dios les bendiga a todos. Feliz noche. Chao, chao. Nos despedimos.
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0: 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Muchachos, y ese asunto pendiente lo arreglamos mañana.
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